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2: ...por el régimen nazi de Alemania. La persecución nazi alcanzó su punto álgido con La Solución Final, un programa de exterminio masivo aprobado en 1942 y llevado a cabo con eficiencia asesina por Adolf Eichmann. Karl Adolf Eichmann, administrador alemán, fue el responsable de llevar a cabo La Solución Final de Hitler y de la administración de los campos de concentración en los que perecieron 6 millones de judíos. Después de la guerra se ocultó en Argentina, eludiendo así los juicios de Nuremberg. Esta historia está basada en manuscritos oficiales de interrogatorios israelíes, 1960-1961.

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1: Temava que usted dijo que se partiría de risa en su tumba porque tenía la muerte de 5 millones de judíos sobre su conciencia, lo que le daba una gran satisfacción.
2: Yo no dije judíos. Dije enemigos del Reich. Capitán, ¿sería posible que me dieran un poco de vino tinto para calmar mi estómago?
1: ¿Se utilizó alguna vez la bebida como anestésico durante la guerra?
2: Capitán, si quiere usted mostrarme como un desalmado nazi borracho que enviaba trenes llenos de judíos en un éxtasis de furia alcohólica, entiendo el valor de esa publicidad. Pero entre usted y yo, la exactitud de mi memoria para las reuniones y el personal de hace 20 años disiparán cualquier insinuación de falta de control.
1: ¿Alguna vez se ha arrepentido de su admiración por el Führer?
2: El Führer fue el espejo en que mirarse en pos de una gran Alemania. Nos enamoramos de él porque consiguió que todo el mundo viera que los alemanes son unos seres superiores.
1: ¿Y qué me dice de los judíos que admiraban a Hitler?
2: Simpatizo con ellos porque, por supuesto, compartí sus creencias.
1: ¿Y qué es lo que los alemanes no comparten con los judíos?
2: Su herencia racial. El deseo del Führer que se nos ordenó llevar a cabo era limpiar por completo de impurezas la sangre germana.
1: Para purificar Alemania, ¿por qué necesitaban matar a judíos griegos o judíos húngaros?
2: Lo sé. Nunca conocí a un judío griego que no me gustara. Pero eran las órdenes.
1: ¿Cómo demostraban sus médicos las diferencias entre la raza alemana y las otras?
2: Podían demostrar que las deformaciones congénitas de las razas eslavas tenían casi siempre un origen sexual.

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1: De hecho, con anterioridad se había divorciado de un oficial de las SS por ser judía.
2: No recuerdo nada de eso.
1: Permítame ayudarle. El Reich requisó la granja a 10 kilómetros al oeste de Doppel. Y cuando la señorita Anne-Marie Smith se mudó, usted le procuró mano de obra de campos de concentración.
2: No. La verdad es que esa acusación de que yo mantenía un nidito de amor rural en Austria con una judía resulta cómica.
3: Doppel, Austria, invierno de 1942.

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1: La oficina 06. Hasta hoy mismo, creíamos que su padre había muerto por causas naturales en Theresienstadt.
2: ¿Qué quiere decirme?
1: Le digo, Hafner, que debería echarle un vistazo a esto. Siéntese, siéntese, siéntese. Mire abajo. La firma de Eichmann. Es una lista de pasajeros a Auschwitz. Pero mire más abajo. Ahí. Su padre, Abraham Less. De un plumazo le envió personalmente a las cámaras de gas. No hace falta que le diga lo que significa. Como los medios de comunicación lo sepan, se acabó. Estará usted fuera. Por lo tanto, consiga una confesión. Y consígala rápido, capitán.

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1: En la que aproximadamente 3.000 deportados murieron durante la propia marcha.
2: Como puede ver, Kastner, he vuelto. Y solo quiero decirle que Alemania ha superado su punto más bajo. Se está fabricando una nueva arma contra la que los aliados se sentirán impotentes, el arma de la venganza número 3. En reconocimiento por este hecho, definitivamente necesito otros 70.000 judíos húngaros, 20.000 obreros judíos para el muro sudeste en Otsmark y 5 transportes separados de 10.000 cada uno, de aquí a Austria andando. Su lista. Heil Hitler.

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2: Habrá sido un disgusto para usted. Le sentará bien un trago.
3: Si lo paga, no tengo dinero austríaco.
2: Ah, claro.
3: Gracias.
2: Schmolka.
3: Éramos amigos desde hace años. Muchos años.
2: ¿Cuántos?
3: Desde niños. Íbamos a la misma escuela, él y yo.
2: ¿Y no se perdieron de vista?
3: Siempre fuimos buenos compañeros.
2: ¿Y le perdió el rastro cuando vino a Viena?
3: Hace tiempo ya. El mejor amigo que he tenido.
2: Eso suena a novela barata.
3: Ah, yo escribo novelas baratas.
2: Su nombre no me suena. ¿Cómo dijo que se llama?
3: Holly Martins.
2: No, lo siento.
3: ¿Ha leído El jinete solitario de Santa Fe?
2: No, me temo que no.
3: ¿Y Sangre en el Valle de la Muerte Lenta? ¿Lo ha leído?
2: No.
3: Ah. Harry supo que estaba en apuros y me pagó el viaje. Es una lástima.
2: ¿Qué?
3: Que haya muerto así.
2: Era lo mejor que podía pasarle.
3: ¿Pero qué está insinuando?
2: Era el peor de todos los sinvergüenzas que ensucian esta ciudad.
3: Es usted policía, ¿eh?
2: Vamos, tome otro trago.
3: No, no acepto la invitación de un policía a menos que sea un sheriff.
2: ¿Conoce a muchos?
3: Un sheriff no acusaría a un muerto cuyo único delito habrá sido vender gasolina de extraperlo. Solo un policía. ¿De verdad es usted policía?
2: No traficaba con gasolina.
3: Serían neumáticos entonces. O tal vez sacarina, o quizá azúcar. ¿Por qué no se dedica a perseguir asesinos para cambiar?
2: Los asesinatos también formaban parte de su negocio.
4: Quieto, Payne. Solo es un escritor que ha bebido demasiado. Lleve al señor Holly Martins al hotel.
5: Holly Martins, señor. ¿Es usted el novelista? ¿El autor de Muerte en la Pradera?
3: Oiga, Callaghan.
4: Calloway, soy inglés, no irlandés.
3: Usted acusa injustamente a mi amigo y voy a demostrárselo.
4: ¿Descubriendo al verdadero culpable? ¿Como en sus novelas baratas?
3: ¿Y por qué no? Lo haré y le pondré a usted en ridículo.
4: Le doy dinero del ejército. Si no lo gasta todo en whisky, podrá pasar la noche en el Hotel Sacher. Le reservaremos plaza en el avión de mañana.
6: Oh, por favor, tenga cuidado. Arriba. ¿Cómo va eso?
4: Llévelo al Sacher y no le sacuda menos que sea necesario. Y procure no armar escándalo allí, es un hotel militar.
6: Celebro infinito conocerle, señor. Sus novelas me gustan mucho.
7: Auf Wiedersehen, Herr.
6: Las historias del oeste me encantan.
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8: El barón Kurz,
9: señor Martins. Encantado de conocerle. Sentémonos aquí. Oba. Zwei, ¿qué prefiere, té o café?
8: Café.
9: Zwei Schwarzer. Es maravilloso cómo mantiene la tensión.
8: ¿La tensión?
9: ¿El suspense?
8: ¿De verdad le gusta?
9: Sus novelas son muy entretenidas. A Harry también le gustaban.
8: Así que usted era amigo de Harry.
9: Su mejor amigo. Después de usted, claro.
8: La policía tiene la extraña idea de que estaba traficando ilegalmente en el mercado negro.
9: En Viena todo el mundo lo hace. Vendemos desde cigarrillos hasta neumáticos. Le confieso haber hecho cosas que me habrían parecido inadmisibles antes de la guerra. En momentos de apuro económico he vendido sacarina en el mercado negro. No quiero pensar lo que mi padre habría dicho.
8: La policía insinuaba mucho más que eso.
9: Es una idea absurda, sencillamente absurda. No debiera usted preocuparse por esa bobada.
8: No voy a permitir que sospechen de Harry. ¿Quiere ayudarme?
9: Naturalmente que sí. Pero no olvide que soy austríaco y que debo evitar a la policía aliada. Solo podré ayudarle indirectamente con los consejos que dicte mi experiencia. ¿De acuerdo? Habíamos salido él y yo de su casa y caminábamos en esta dirección. Un amigo le llamó desde la acera de enfrente. Harry fue a su encuentro y bruscamente llegó el camión. El atropello se produjo aquí.
8: ¿Aquí?
9: Sí. Entre su amigo y yo, transportamos el cuerpo hasta la otra acera. Estaba muy mal herido. Fue un horrible accidente. Inevitable. Tendimos el cuerpo de Harry aquí. Y aquí fue donde murió. Sus últimas palabras fueron para usted.
8: ¿Qué fue lo que dijo?
9: Las palabras exactas no las recuerdo, Holly. ¿Me permite que le llame Holly? Así es como le llamaba él. Quería que a su llegada a Viena yo me ocupara de usted y le facilitara su vuelta a casa, el pasaje de avión y todo lo demás.
8: El portero dice que murió en el acto.
9: Murió en realidad antes de que llegase la ambulancia.
8: Estaban presentes usted y el amigo de Harry. ¿Quién es?
9: Un rumano, el señor Popescu.
8: ¿Dónde puedo encontrarle?
9: Está ausente de Viena.
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8: Tiene una bonita colección de cosas.
10: Sí.
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8: ¿Es suyo ese perro?
10: Sí. ¿Quiere aclararme, señor?
8: Martins,
10: el objeto de su visita. Siéntese.
8: Gracias.
10: Tengo invitados que me esperan.
8: Ambos éramos amigos de Harry Lyme.
10: Yo era su médico de cabecera.
8: Deseo saber lo sucedido.
10: Un accidente.
8: Cuénteme los detalles.
10: Lo que yo sé es muy poco. Fue atropellado por un camión. Cuando yo llegué, ya estaba muerto.
8: ¿Y quién estaba con él?
10: Pues dos amigos de Harry.
8: ¿Dos? ¿Estás seguro?
10: Sí, seguro.
8: ¿Sabe si murió en el acto?
10: Creo que recobró el conocimiento unos instantes después de ser llevado al otro lado de la calle.
8: ¿Sufrió mucho?
10: No. No creo.
8: Supone que estaba en condiciones de hacer proyectos para mí y para otros durante esos breves instantes de lucidez. Tengo entendido que dejó ciertas instrucciones.
10: Yo no puedo opinar. No estaba allí. Mi opinión queda limitada a las causas de la muerte. ¿Acaso existe para usted algún motivo de duda?
8: ¿Sería posible que Harry no hubiera muerto a causa de un accidente? ¿No podría ser que le hubiesen empujado, doctor Winkle?
10: Winkle. Respecto a eso no puedo opinar. En un caso como en otro, las heridas tendrían el mismo aspecto.
1: 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Última pista.
2: ¿Conoce la penicilina?
12: Claro.
2: En Viena escasea la penicilina, de ahí que se trafique con ella y se venda a precios abusivos. Roban penicilina en los hospitales militares. La diluyen para sacar más beneficio y la venden a los pacientes. ¿Se da cuenta?
12: ¿Tan ocupado está en buscar frascos de penicilina que no puede investigar un crimen?
2: Hablo de crímenes. Hombres con heridas gangrenadas, mujeres en trance de dar a luz, niños enfermos. En unos casos de meningitis se les inyectó esa penicilina adulterada. Los que tuvieron suerte murieron. Los otros están actualmente en un hospital para niños anormales. Ese negocio lo había organizado Harry Lyme.
12: ¿Es una afirmación gratuita? Demuéstrelo con pruebas.
2: A eso vamos. Payne, traiga el proyector. Payne es uno de sus más entusiastas lectores. Ha prometido prestarme una de sus novelas. ¿Cuál es su título, Payne?
12: El jinete solitario de Santa Fe.
2: Eso es, el jinete solitario de Santa Fe.
12: Quisiera visitar Texas algún día. Bueno, veamos esas pruebas.
2: ¿Empezamos?
12: Sí, señor.
2: Payne, por favor.
12: Me he confundido. Es el nuevo lote que ha llegado para el señor Cravin.
2: Fíjese en este hombre. Se llama Harbing, era enfermero en el hospital general y cómplice de Lyme en el robo de penicilina a los laboratorios. Le cogimos y le obligamos a hablar. Sus declaraciones nos llevaron a Kurt y a Lyme. Pero no les detuvimos porque teníamos intención de vigilarles y así localizar a los demás cómplices. Sigamos.
12: Me gustaría hablar con ese sujeto, con Harbing.
2: A mí también.
12: Arréstelo.
2: Eso quisiera, pero desapareció hace una semana.
12: ¿Cómo se las compone para perder a sus testigos?
2: Tenemos algo mejor que un testigo. Fíjese en estas huellas.
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3: One more, gracias.
4: Usted es Johnny Cage. De pequeño me encantaba Ciudadano Cage.
3: Gracias, tío. Te lo agradezco.
4: Deberían hacer un reboot.
3: Nadie quiere ver eso. Dejó de tener tirón en los 90.
4: Johnny Cage ha sido elegido para pelear.
3: Dime que no sois unos freaky fans. ¿Cómo lo has hecho?
5: ¿Vienes o qué?
3: ¿Qué es esto?
5: Se llama Mortal Kombat. Es un torneo de lucha. A muerte.
4: No me jodas. Esta es una guerra por el destino de tu mundo. ¿Os apuntáis o qué?
3: No soy ningún campeón. No tengo armas Transformer ni lanzo rayos. No tengo nada que ver con esto. Yo soy actor.
6: No me caes bien.
3: En la cara no.
2: Toma.
1: Bueno.
2: Mortal Kombat 2. És una pel·lícula una mica friki, eh? Però bueno.
1: Sí, no?
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2: Escoltem el tràiler, Jaume.
1: Molt bé.
7: A nadie se le puede acusar dos veces por el mismo delito. Sé cuándo murió Rodney Hollingshead y sé quién fue el culpable. Se acabó, marchaos, el misterio se resolverá mañana cuando os lea el final.
8: Ah, ¿por qué para justo ahí?
9: Estaba a punto de decir quién era el criminal.
10: Fue el médico, seguro. ¿Qué va?
11: Oh, ya empezamos.
12: Anoche ocurrió algo horrible. Nuestro pastor ha fallecido.
13: ¡No! ¿George muerto?
14: Probablemente un infarto. Me temo que aquí no hay mucha noticia, la verdad.
15: A menos que haya algo fuera de lo común.
14: No, he mirado en todas partes. Alrededor de la caravana, debajo de la caravana.
15: ¿Ha mirado dentro de la caravana?
14: Buena idea.
16: ¿Y ahora qué hacemos, Lily?
12: George nos quería. Nos leyó un montón de historias de misterio. Resolveremos el crimen.
11: ¿Os creéis tan listas como para resolver un crimen? ¿Adivináis cómo llaman los humanos a las personas que no piensan por sí mismas?
17: ¡Patos!
11: ¡Borregos!
18: Creo que habla de ti.
12: Soy la abogada de George. El señor Hardy dejó $30 millones. Ahí tenemos el móvil. Los herederos son siempre los sospechosos. A ver si encuentras otra ventana mejor.
17: Ya voy.
18: Bueno, unido también, ¿eh?
2: Borregos.
18: Sí, sí.
2: Las ovejas detectives. Una buena película per la família, vaja. Comèdia, intriga, crim, animals, etc. Bé, una altra pel·lícula, ja tenim una altra de sustit, o no pot...
18: Ja tocava.
2: No pot faltar cada setmana, Jaume. 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
19: No se le hace raro. Lástima a las vecinas de abajo, ¿no? ¿Quieres saber por qué gritan toda la noche?
20: Esperita, no tengo miedo.
21: Es que hace ya varias noches me están despertando unos gritos.
22: ¿Gritos?
20: Mamá, los gritos vienen de aquí.
21: Le pido, por favor, que hable con el administrador y que me solucione el tema. ¿Se entiende, verdad?
22: Perfectamente.
23: Hola, Isabel. Bienvenida. Ir a Magnus para servirle. Psicoanalista. Entonces habrá oído hablar del terror crepuscular. Las personas mayores cierran los ojos y les sobreviene pánico a la negrura de la muerte. Son como niños temerosos.
20: ¿Quién es? No, no es nadie.
19: ¿Se ha dado cuenta? No hay un solo niño en todo el edificio. Tenía la fantasía de que me despertaba de noche y los asesinaba.

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Juntos haremos del día de hoy un día especial, donde durante 60 minutos recorreremos juntos los caminos del folk, del blues y del rock. Y recordaremos a aquellos artistas que con sus temas marcaron a fuego una época inolvidable.

amigos, empieza su recorrido el tren de la música. Amigos y amigas del tren de la música, pues ya os decía que en los años que llevo promocionando la música que a todos tanto nos gusta, he tenido la oportunidad y la suerte de conocer a mucha gente de diferentes medios, incluidos televisión y radio. Muchos de ellos se quejan de una sola cosa, de la falta de ayuda que tienen la inmensa mayoría de los músicos jóvenes e independientes. Pues en esta ocasión vamos a ello, vamos a romper una lanza en favor de nuestros músicos jóvenes y valientes que hoy van a compartir con nosotros un poquito de su historia.

0: Pues tenemos hoy con nosotros a Little Marta, que es el líder de Little Marta and the Truck Stoppers, un grupo de Barcelona que está escalando peldaños de una manera fulminante. Marta, muy buenos días.
1: Hola, buenos días.
0: Muy buenos días, pero cuéntanos, ¿qué está pasando? ¿Qué tipo de música hace específicamente Little Marta?
1: Pues hacemos un poquito rock and roll, rockabilly, con un estilo bastante propio, la verdad. Y parece que está encajando súper bien.
0: Pues nosotros también queremos encajar con ellos, engrasar el esqueleto y no parar de bailar este tema. Sin

0: Marta, ¿tú cómo definirías exactamente el estilo de la banda? ¿Como un estilo particular?
1: Particular, más bien.
0: Particular.
1: Sí.
0: Pues está pegando muy bien, porque según veo en las audiencias, estáis subiendo como la espuma. ¿Y cuáles fueron los principios del grupo? ¿Cómo nació?
1: Pues mira, nació porque yo no me atreví a cantar y un día me compré un ukelele. Empecé a subir vídeos con el ukelele cantando yo sola y tal. Y me decían, ¿por qué no montas un grupo? Y tal y cual, ¿no?
0: Pero bueno, a ver, un momento. Ahora me has pillado a mí, me has pillado en Orsay. O sea, que tú no te atreves a cantar. O sea, de entrada no te atreves a cantar, te compras un ukelele y te pones en el salón de tu casa a aprender a tocar el ukelele.
1: Exactamente.
0: Esto es poco normal, vamos. Tu corazón rockero estaba dentro de ese ukelele.
1: Exacto.

Amigos, en estos momentos tengo las venas más tensas que las cuerdas del ukelele de Marta. Y ya sabéis que los caminos del rock son inescrutables. Escuchemos, pues, otro excelente trabajo de Marta and the Trackstoppers, Waiting Back.

0: Pues después de escuchar este maravilloso tema que me ha hecho recordar, no sé por qué, a las praderas del lejano oeste, a nuestros oyentes les encantaría saber cuáles fueron los principios del grupo, el origen.
1: Pues como te comentaba, en ese momento Edu tenía su banda. Edu es mi chico y es mi guitarra de Nintendo Life Trackstoppers.
0: Edu es guitarra, muy bien.
1: Sí. Entonces tenía su banda en español y tal, y le dije, venga, vamos, voy a subir a cantar un par de temas, ¿no? Y tal. Y a la gente le gustó, me empezaron a pedir que hiciera un grupo y de ahí surgió Little Martha de Trackstoppers.

Todos los días en algún lugar del mundo, un chico o una chica agarra una guitarra o un ukelele, se junta con sus amigos y crea una banda de rock, de donde surgen temas tan bonitos como este, el que da nombre al álbum Wild.

0: pesar de su juventud, Little Martha and the Track Stoppers están demostrando que con esfuerzo y trabajo de equipo se van consolidando como grupo. Con respecto a los principios, ¿crees que vuestro estilo de rock está siendo más maduro?
1: No, he ido madurando bastante las ideas. Claro. Además, desde detrás del escenario, ¿no? Al final percibes muchas más cosas que abajo igual no te dabas cuenta, ¿no? Y es bonito, la verdad, es muy bonito.
0: Es un mundo, el mundo de la música es un mundo sacrificado, pero bonito. Sí. Agradecido porque te da muchas satisfacciones y también a la vez algunas decepciones y disgustos, estoy seguro que sí. Pues, ¿y ahora qué? ¿Ahora ya has perdido ese miedo a cantar en público?
1: Pues la verdad es que la primera vez que me subí no me dio ningún miedo.
0: ¿Ningún miedo?
1: Pensaba que sí, pero salgo, lo suelto y tal cual.
0: Claro, es que se trata de eso. Ahora está Little Martha que decir, os vais a enterar quién soy yo.
1: Sí, sí.

Estamos viendo, amigos, que Little Martha and the Truckstoppers están revalorizando el rockabilly, dándole un nuevo sentir con su estilo fresco y joven. Estamos completamente convencidos de que llegarán a establecerse definitivamente. Escuchemos, amigos, ¿sabes que cuándo?

0: Tenemos también al aparato a Edu, que es el guitarra solista y está poniendo toda su experiencia y buen hacer al servicio del grupo. Por supuesto, tenemos muchísimas ganas de conocerle. ¡Edu!
1: Hola, ¿qué tal?
0: Muy buenos días también, por supuesto. Bueno, me están hablando muy bien de ti, ¿cómo ves?
1: Bueno, un poquito, ¿no? Claro que estoy delante.
0: Me han contado que tienes unos dedos mágicos que marcas unos temas y unos solos que son algo impresionante.
1: Hombre, muchas gracias.
0: No, no, gracias a mí no. Gracias a la gente que os oye, que es la que me cuenta mis cosas.
1: Sí, la verdad que no sería posible si no fuera por esa gente que nos viene a ver, por esa gente que nos compra los discos, esa gente que está ahí siempre, evidentemente.
0: Bueno, ¿quién lleva el alma y quién lleva el cerebro en la banda?
1: Bueno, como te ha comentado antes Marta, nosotros somos pareja, por lo que en casa se trabaja mucho, aunque quizás musicalmente lleve más años con la guitarra y pueda aportar más experiencia, la que me da las ideas es Marta, ¿no? Y entre los dos, y por supuesto con la ayuda del grupo, porque una cosa que queremos remarcar es que nuestro grupo es esencial para nosotros, ¿no? Son los músicos que están ahí. Y una de las cosas que nos gusta hacer es componer todos juntos, no el hecho de decir, venga, he hecho una canción o la miráis y que salga como salga, ¿no? Quizás por eso en los directos nos gusta darle tanta alma y tanto sentimiento, porque al final son nuestras canciones, no es la canción de Marta o la canción que me he sacado yo, ¿no?

Alguien muy importante dijo una vez que en la sencillez está la belleza. Pues aquí tenemos una muestra, una canción que la verdad es que no sé ni cómo se titula, es algo muy especial, pero la vamos a titular así.

0: Me encanta la idea de que más que grupo, primero sois amigos que compartís ideas, ponéis todo de vuestra parte y vivís el rock siempre con una sonrisa, afrontando los problemas con alegría. Corrígeme si me equivoco.
1: Bueno, es que al final es un poquito eso, ¿no? Si con tu banda pasas mucho tiempo juntos, pasas muchas horas de ensayo, pasas muchas horas en la carretera, ¿no? Y al final, si no hay ese feeling entre la banda y ese buen rollo entre los componentes, ¿no? Acaba siendo un infierno y se acaba rompiendo la banda, ¿no? O sea, es muy importante cuidar la salud de la banda. Una de las cosas que hacemos nosotros cuando acabamos de ensayar muchas veces es acabar haciendo una comida o una barbacoa, ¿no? Siendo un poquito de piña entre nosotros y tal, que es lo que nos hace seguir el pie.
0: A ver, pues ya que hablamos de los componentes, preséntanos a nuestros oyentes, ¿quiénes son vuestros componentes?
1: Pues mira, la batería toca Billy el Pirata. Él nos ha acompañado desde el principio, me ha acompañado a mí en prácticamente todas las bandas que he tenido y es parte de la familia. Y con el contrabajo tenemos una nueva incorporación. Él es Alex, estaba viviendo en Ibiza y ha venido a vivir a Barcelona. Lo conocimos en un concierto y la verdad que el tío en menos de un mes ha puesto las pilas y la semana pasada debutó en directo con nosotros. Una máquina. That's right.

Una bienvenida cordial es la mejor manera de incorporar un nuevo elemento a la banda. Para aportar nuevas ideas, acompañaremos el resto de la entrevista con grandes grupos de rockabilly que estoy convencido os pueden servir de referencia para seguir creando grandes temas. Escuchemos ahora, amigos, Tom Stormy Trio con su Rockabilly Rhythm.

0: Marta, nuestros oyentes quieren saber cuál ha sido, así de una manera breve, la trayectoria musical de Little Marta and the Truckstoppers.
1: Vale, pues nosotros nos estrenamos en el primer Atomic Rock and Roll Club de Barcelona, junto con Anita On Ice. La verdad es que ese bolo estábamos todos de los nervios, súper cohibidos, eran todo versiones. Y la verdad es que fue súper especial, y eso es lo que marcó el principio de la banda, ¿no? Luego nos fuimos a Francia, como que no quede la cosa. Nos invitó nuestro amigo Dominique, que falleció recientemente, y nos llevó allí a, bueno, pues a su casa, prácticamente. Era un concierto para ellos, la preparte de un festival súper importante en San Gorgón. Y ese bolo también fue súper, vamos, increíble, increíble para nosotros. Y de ahí pues ha ido rodando todo, volvimos a Francia otra vez, y nada, nos vamos moviendo y sin parar, sí, hasta el día de hoy.

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Para pasarlo bien.

0: Pues nos veo viajando mucho, saliendo mucho, conociendo a mucha gente, pasándolo muy bien y al final es eso, ¿no? Disfrutar de todo lo que pase.
1: Explícanos un poquito de dónde nace este nombre de Little Marta y Truck Stoppers. Es que nuestros oyentes no saben muy bien y se quedan un poco así como diciendo, ¿qué es un Truck Stopper?
0: Bueno, pues Truck Stoppers es gasolineros. Y esto viene porque de pequeña veía unos dibujos que se llamaban Elvis Jones y los gasolineros, que era de un niño pequeño que era, se supone que era el hijo de Elvis y tal, ¿no? Y no sé, buscando el nombre me acordé de esto y me hizo mucha ilusión porque me dio así melancolía y lo encontré bastante original.

Claro que sí. Little Martha and the Truckstoppers se labran día a día un estilo de grupo arriesgado e innovador, siempre en la búsqueda de algo nuevo. Como innovador y nuevo tenemos el tema de referencia de Gatos Locos, No Quiero Volver.

0: Pero sigamos hablando de vuestro disco. Se llama Wild, Salvaje. Es un disco corto, con 4 temas y un bonus track, o sea, 5 temas. Un diseño muy bonito en la portada. Coméntanos un poco la historia de Wild.
1: ¿Son todos propios?
0: Temas propios.
1: Sí, todos propios.
0: ¿Quién inventó el diseño?
1: El diseño lo hice yo en casa.
0: Lo hice... Pero vamos, eres artista, eres cantante, eres... Entonces, ¿a qué me estás engañando? ¿O qué es esto de que tocabas el ukelele y no te atrevías a cantar? Si tenías pues una artista como la copa de un pino dentro y no la dejabas salir.
1: Yo lo hago todo, yo no tengo vergüenza para eso.
0: Y encima te ocupas de y encima también te ocupas de cuidar a Edu, que es tu pareja.
1: Sí, es complicado, ¿eh?

0: Edu, háblanos un poquito de los temas. ¿Tenéis alguno en castellano y luego tenéis en inglés? Esto me gusta porque habla muy bien de vosotros como diversidad. Y háblame. Sí, dime, dime.
1: Que la canción de Sabes que cuando,
0: sí,
1: es la primera que escribí, que es un rock and roll súper sencillo, pero se la escribí a Edu, entonces tiene mucho significado para nosotros y tenía que estar, obviamente, además que en castellano es un poco, es complicado, ¿no? Porque la gente parece que le cuesta aceptarlo un poco, y más una mujer, ¿no? Al final, porque es que no se escucha, es bastante extraño.
0: No, mujeres al poder, yo siempre lo digo.
1: Exacto. Sí, sí.
0: Pues háblanos un poquito más. Esto de que es una canción intimista que significa mucho para ti, a mí me interesa de verdad. Háblame un poquito de, ¿sabes qué cuándo? ¿Cuándo la escribiste? ¿De día o de noche?
1: Pues no te lo sabría decir. Compongo en cualquier momento. O sea, igual estoy en casa, que estoy trabajando, que estoy en la calle, es igual. O sea, cuando me viene, quiero escribirlo del móvil y ya está, tal cual.
2: Porque le ocupa poquito, lo lleva siempre.
0: Ahora, eso sí. Pues menos mal que no toca el contrabajo.
2: Exacto. Bueno, principalmente, como te ha dicho Marta, los temas que tenemos en el EP son propios. En nuestros directos, la gran mayoría también son propios y es una cosa que nos caracteriza un poco, ¿no? Como banda joven, normalmente se mete mucha versión y tal, y a nosotros nos gusta apostar mucho por nuestras canciones, ¿no? Ya que al principio puede ser un poquito difícil, ¿no? Porque ostras, la gente no se las conoce, ¿no? Y se puede quedar un poquito parada, ¿no? No es lo mismo que cuando tratas una canción conocida. Pero la verdad que es muy gratificante, ¿no? Canciones que tú has compuesto en casa, canciones que te has trabajado, que han salido de tu bolsillo. Cuando ya las has tocado 3-4 veces, a la quinta, gente que ya te ha venido a ver se la conoce, ¿no? Y dices, ostras, es que están cantando en nuestras canciones, ¿no? Y aunque sea una apuesta un poco difícil, al final es gratificante, ¿no? Que la gente se quede con su seña de identidad.

Y cómo no, continuamos enseguida con nuestra entrevista, pero no podemos dejar de escuchar esta referencia de alta calidad, donde convergen el rockabilly y el jazz, fusionándose con elegancia y energía. Ellos son The Swamp Shakers, tocando en vivo The Huckleback.

0: El nombre del álbum es Wild, salvaje. Pero cuéntanos un poco, ¿cómo es vuestro sistema de trabajo?
1: ¿Cómo te lo diría?
2: Bueno, cabe recalcar que las canciones mayoritariamente las compone Marta con el ukelele.
0: Uh-huh.
2: Y luego cuando nos ponemos a trabajarlas, ¿no? De lo que viene a ser la pista original, ¿no? El esbozo, por así decirlo, ¿no?
0: Sí.
2: Del proyecto.
1: De todo
2: lo que acaba resultando, a veces no tiene nada que ver, ¿no? Y al final luego miras atrás y dices, ostras, qué bueno, ¿no? Porque he sacado este riff con la guitarra que me hace toque, el beat con la batería de aquí, el contrabajo, ¿no? Y mola mucho, ¿no? Porque además lo tienes todo grabado, las pistas y tal, y comparas las canciones de cuando las empezamos a hacer a cuando las grabas, ¿no? Y dices, ostras, vaya cambio, ¿no? Que ha tenido la canción, cómo mola.
0: ¿La creadora de las canciones siempre eres tú, Marta?
1: Sí, sí, sí, las letras y lo que es la estructura, sí.
0: O sea, tenemos una creadora y cuatro escultores. Exacto. Luego, entre todos, vamos moldeando, vamos creando la figura y luego al final sale la obra completa. Pero realmente...
1: Yo soy muy flexible, ¿eh? O sea, que si luego vemos que en el ensayo sale totalmente diferente de lo que yo tenía en la cabeza, a mí no me importa, siempre y cuando entendamos todo el concepto que buscamos, ¿no? Y la verdad es que se nos da bastante bien, igual porque somos amigos, ¿no? También porque igual si fuéramos músicos que quedan únicamente para ensayar y luego se van a su casa, pues no saldrían así las cosas, ¿no? Pero tenemos la facilidad esa, ¿no? De que siempre estamos de acuerdo y tiramos para el mismo sitio. O sea que muy bien. 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
0: 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Amigos, Marta y los Truckstoppers tienen las ideas muy claras de a dónde quieren llegar musicalmente. Aunque no podemos decir que con ellos haya nacido el rockabilly, van repitiendo exitosamente su fórmula. Pues vamos a disfrutar ahora con el rock fresco de Rocky Sharp y su Rama Lama.

0: Marta y Edu, noto unas tremendas ganas de vivir el rock y mejorar cada día.
1: Vamos aprendiendo con cada acción, con cada fallo, vamos mejorando. Y es una pasada, ¿no? De tanto tiempo, mira canciones y meses atrás que componían, a lo que hemos componido, lo que queremos poner, ¿no? Ver ese evolución, ver ese tal, es muy bonito, es mágico.
0: También podría ser que ha ocurrido muchísimas ocasiones que yo he visto de grupos que han creado un tema, al cabo de 5 años lo han vuelto a remasterizar, han vuelto a rehacer el tema y le han dado otro toque diferente, mucho más maduro y mucho mejor musicado, mucho mejor, más pulido. Porque aquella crudeza del principio, que en principio ya parecía bueno, luego lo escuchas 5 años después y dices... Vaya cómo tocábamos al principio, no puede ser, no puede ser. ¿Me entiendes?
2: Eso al final, pasa junto con el vivo, con todo, o sea, absolutamente. Entonces estoy segura de que a nosotros nos va a pasar.

0: escuela y el trabajo.
1: Qué bonito es ser rebelde y qué bonito es ser un gato. Pues vamos a regalarnos con un poquito de rockabilly español de los Rebel Cats, Gato Rebelde.

0: El segundo tema este, Waiting But... ¿But qué?
1: Waiting But es un tema muy, muy especial para mí.
0: Explícame.
1: Un tema más raro musicalmente del disco. Pero, bueno, la letra es muy, muy especial.
0: ¿Pero qué hay detrás de este But?
1: Bueno, quiere decir esperando, pero, ¿no?
0: Sí, exactamente, es lo que digo yo. ¿Qué hay detrás? ¿Qué esperas?
1: Habla sobre alguien que se ha ido y no volverá y, bueno, es un poco así, es un poco triste la canción,
0: es
1: pero tiene mucha fuerza.
0: Es una canción triste, con fuerza. ¿Y la primera? Sí. Since I'm Alive.
1: Since I'm Alive, me gusta mucho el significado, las cosas como son. Porque me meto un poquito con la gente.
0: Así me gusta.
1: Pero...
0: Guerrera.
1: Desde el cariño, ¿eh? Desde el cariño. No, pero habla de lo típico que vas a sitio y te mira mal. Piensan que tú vienes ahí que, no has salido, ¿no? Y igual llevas tú mucho más tiempo en esto que te ojo, ¿no? Y bueno, tiene cachondeo ese, es un poco con eso.
0: Bueno, pero un cachondeo sano y un cachondeo que estoy seguro de que nuestros oyentes pueden entender que desde la frescura de vuestros temas... Este, no os esperáis, amigos, Wild. Sí, porque el dibujo que tenéis aquí me da un poco para explicarle a nuestros oyentes lo que estoy viendo ahora mismo. Es como el escudo del Capitán América y la Chica Maravilla. A ver, es un poco entre medias, ¿no?
1: Sí, verdad, sí.
2: Bueno, el escudo es la madre y es la Chica Maravilla.
0: Buenísimo, buenísimo.
2: Quede claro.
0: Edu. Por favor, contéstame una pregunta. ¿Cómo veis en un futuro próximo a Little Marta y The Truck Stoppers? Un año vista, por ejemplo.
2: La verdad es que no paramos de componer más. Marta es una locomotora de la composición. Llego muchas veces a casa y he sacado temas. Hemos acabado uno en otro, ¿no? Y la verdad es que cada vez va siendo más conciertos. Nos encanta tocar. Entonces, al final, nuestra meta es no tenemos un techo puesto. Llegar a lo más alto... con toda.
0: Pues eso indica una creatividad enorme. A ver, no es tan fácil coger y ahora me he inventado un tema y resulta que es un tema totalmente viable para incorporar en vuestro nuevo trabajo.
2: Bueno, es que además al final he estado en otros proyectos, he estado en otros grupos, ¿no? Y realmente ese es el grupo, ¿no?, en el que dice, venga, lo vamos a tomar en serio, creemos en este proyecto y vamos a todas, ¿no? Nos gustaría llegar a ser con este proyecto, ¿no? Entonces, dar otra perspectiva, no es lo que comentaba un poquito antes Marta, ¿no? Antes la música la veía de otra manera, ¿no? Y ahora dice, venga, vamos con todas, vamos aquí y todo nuestro tiempo lo vamos a enfocar aquí con mucho cariño y con muchas ganas de hacer bailar a la gente.
0: Pues no perdáis nunca las ganas y lo que yo digo, el espíritu del rock. Marta y Edu y Marta, ha sido un auténtico placer compartir estos momentos con vosotros y agradeceros vuestra amabilidad al atenderme.
1: Igualmente.
0: Pero, como bien sabéis, el tiempo es implacable y en este momento debemos dejarlo aquí. ¿Queréis añadir alguna cosa más para nuestros oyentes? ¿Cuáles son vuestros próximos eventos?
1: Después, en agosto... El 1 y el 2 está el Festival de Barcelona Rock and Roll Blaster, que no os lo podéis perder, por favor.
0: Por favor.
1: Es súper increíble. Es en el Pueblo Español, en La Carpa.
0: Uh-huh. Conozco bien.
1: Vienen muchísimos artistas conocidos. Vienen Brendes, viene Mauskin, Daniel Higham, Charlie Hayton, Cliff Edmunds, con Yander Loguez. O sea, es un cartelazo. Por lo tanto, os queremos allí a todos y a tope y comprando entradas anticipadas que están más baratas.
0: Recordad, amigos, el 2 de agosto, hemos dicho.
1: 1 y 2 de agosto.
0: 1 y 2 de agosto, Pueblo Español, Little Marta y otros grupos que también vienen.
1: Exacto.
0: Y otros grupos, no os perdáis este concierto, que es un gran concierto, digno de hacer un gran LP.

0: nos traen a la memoria un poquito todo lo que son los grandes del rockabilly. Y tienen mucha fuerza. El Tren de la Música os desea mucha suerte.
1: Muchísimas gracias, Ángel, por darnos este espacio. La promoción para los grupos y sobre todo para los que estamos empezando en medios audiovisuales es crucial, que a veces cuesta que salga un poquito en las radios y las televisiones, ¿no? Entonces, al final, cuando se nos brinda esta oportunidad y podemos hablar un poquito sobre nosotros y sobre nuestras canciones, no tenemos más que palabras de agradecimiento, ¿no? Al fin y al cabo. Así que, por nuestra parte, a tope con el programa y nos vemos en los escenarios.
0: Pues por supuesto, aquí estamos, el Tren de la Música os apoya al 100%. Y cuando tengamos nuevos trabajos, me encantaría presentarlo. ¿De acuerdo?
2: Cuando tengamos el EP, nos ponemos en contacto enseguida.
0: Muchísimas gracias, eso será un auténtico placer para mí. Muchísimas gracias. ¡Hasta pronto!

Amigos y amigas, nuestro tren está llegando a su parada de destino y desde la cabina del maquinista os saludo agitando mi brazo. No diciendo adiós, sino un hasta pronto. 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
2: ¿Es la sala de reuniones 7?
3: Sí, tranquila, aún no ha empezado. Teniente Watts.
2: Cabo Gershon.
3: Un placer.
4: Sí, señor.
5: Chicos, atención, firmes.
6: Descansen. Voy a presentarles a la coronel Powell, de Londres. ¿Puede conectar, comandante?
5: Sí, señor.
6: Buenos días, coronel. ¿Nos recibe bien?
7: Alto y claro, coronel. Gracias. Me alegro de verle.
6: Igualmente. Ya tengo al equipo listo. Preséntense, por favor.
3: Buenos días, señora. Teniente Steve Watts, comandante de la aeronave, piloto.
2: Cabo primero, Carrie Gershon, control de sensores.
8: Cabo Matt Leverie,
3: coordinador de información.
7: Gracias. Hoy realizarán una operación conjunta sobre Nairobi, Kenia, nombre en clave Operación Garceta. El Cuerno de África, Somalia, Kenia, Nairobi. Nos han informado de una reunión con miembros clave de Al-Shabaab en el barrio de Parklands, en esta casa en concreto. Pertenece a un hombre llamado Shahid Ahmed, colaborador de Al-Shabaab. Pronto visitará la casa a este hombre, Abdullah Al-Hadi, somalí, y su mujer, Ayesha Al-Hadi, anteriormente Susan Helen Danforth, ciudadana británica.
9: Infancia complicada, se convirtió a los 15, fue captada en una mezquita de Londres donde conoció a Al-Hadi.
7: Inteligencia los ha relacionado con el reciente atentado suicida en Kenia.
9: Son los números 4 y 5 de nuestra lista de los más buscados.
7: Llevamos siguiéndoles 6 años. Su célula ejecutó ayer a uno de nuestros agentes keniatas.
9: Nos han informado de que hoy estarán en Nairobi usando esa casa de Parlance como punto de tránsito para 2 aspirantes.
7: Mohamed Abdisalam, norteamericano. La CIA lo ha relacionado con actos extremistas en Minnesota. Y Rashid Hamoud, británico. En cuanto lleguen los sospechosos, las fuerzas especiales keniatas acordonarán la casa.
9: Es una operación de captura, no de asesinato. Serán nuestros espías en el cielo.
6: Bien, gracias, señora. Corte.
5: Sí, señor.
1: Bé, més coses. 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
5: Coronel?
9: Harold, ¿ha seguido la operación?
5: Sí, señora.
9: El plan es soltar un Hellfire en el tejado de esa casa. Necesito autorización legal.
5: ¿Un misil desde el Reaper?
9: Sí.
5: ¿Ya no es una operación de captura?
9: No. Hemos visto 2 chalecos explosivos dentro de esa casa. ¿Puede darme el visto bueno para evaluar daños colaterales? Disponemos de un tiempo limitado. ¿Tengo autorización para atacar?
5: Las reglas bajo las que operamos solo permiten un riesgo reducido de daños.
9: Sí, no. Sí. Y mis armas solo provocan daños reducidos. Pero los explosivos de la casa hacen que los daños sean potencialmente elevados.
5: Y como sabe que los explosivos están ahí, no puede ignorarlos en la evaluación. Así que preveo una posible objeción legal.
9: Por Dios, tenemos a 2 terroristas suicidas y a 3 de las personas más buscadas en esa casa.
5: Y quiere tacharlas de la lista, pero las directrices de la operación estaban previstas para una captura, no un asesinato. Señora, sería sensato consultar a los de arriba.
9: ¿Es un consejo o solo quiere llevarme la contraria?
5: ¿Lo de consultarlo? Es un consejo.
4: Benson.
8: Señor.
9: Mi asesor me aconseja consultarlo al fiscal general. Una respuesta rápida, Frank.
4: Ahora se lo planteo. George, esos explosivos suponen una amenaza evidente de daños graves a la población civil. ¿Podemos atacar?
10: Bueno, dadas las nuevas circunstancias, yo diría que sí. Brian, debemos tomar una decisión política, no solo jurídica.
11: Sí, soy totalmente consciente.
4: Necesitamos una decisión ya, ministro.
11: ¿Jurídicamente no tendríamos problemas?
10: No, ninguno.
11: Pero políticamente...
4: ¿Tenemos permiso para proceder?
11: A ver, pareces insinuar que sí, George.
4: Gracias.
10: No, espérenos, eso no es lo que yo...
9: Esperen. Se pretende cambiar la misión de captura a ataque para matar, ¿no?
10: Sí, así es.
9: ¿Y estamos de acuerdo? Estoy segura de que no. Hay dos británicos y un americano entre los objetivos.
4: Esta misión tiene todo el apoyo de Kenia y Estados Unidos.
9: ¿Para atacar con drones?
4: Sí, atacar desde una aeronave no tripulada forma parte del plan de contingencia en circunstancias como esta. ¿Tenemos permiso para proceder?
9: No, el primer ministro no debería haber firmado ese plan sin autorización del Parlamento.
4: Las cuestiones operativas no suelen discutirse en el gabinete y aún menos en el Parlamento.
9: Conozco el protocolo, estoy hablando de cómo debería hacerse.
10: Angela, según mi opinión, aquí se cumplen los requisitos que justificarían un ataque. Es evidente que se trata de una necesidad militar. No hay alternativa razonable.
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9: Se están armando. Necesito una respuesta ya.
4: Necesitamos una decisión, señor ministro. Ahora mismo.
12: Gracias. Gracias. El ministro de Exteriores.
2: Señor, es Brian.
13: ¿Qué Brian?
2: Budel.
13: ¿Qué? Ahora no puedo hablar con él.
2: Es urgente, está en cobra.
14: Lista de chequeo terminada. Comprobación de seguridad cumplimentada. El punto de impacto ha sido introducido.
6: Todo está pendiente. Esperamos autorización.
13: Caballeros, no puedo autorizar el ataque a un ciudadano estadounidense sin la aprobación del secretario de Estado norteamericano.
12: Señor, el secretario de Estado está en China.
13: Pues localícenlo.
15: Señor ministro, soy el general Benson. Con todo el
4: respeto, este plan ya había sido autorizado por la presidencia norteamericana. Tenemos un problema que podría causar una pérdida ingente de vidas humanas en cuestión de 10 minutos.
13: Pues usen esos 10 minutos para conseguir esa aprobación. Esa es mi decisión, general.
12: Voy a llamar a la embajada en Pekín.
10: Mejor que hable yo con él. Disculpe.
13: Kate.
2: Sí.
13: Conéctame el portátil.
2: Sí, señor.
12: Voy.

0: Una derrota humillante, lo sé. ¿Listo?
1: Un momento. Señor secretario, Jordan Ricardo al teléfono.
0: ¿Quién?
1: Jordan Ricardo, de nuestra embajada en Pekín. Es urgente.
0: Lo siento mucho. ¿Por qué me hace perder el tiempo pasándome esto a mí? No, su ciudadanía ya no lo protege. Al unirse a Al-Shabaab se declaró enemigo de Estados Unidos. Escúcheme. Diga a los británicos que si tienen a tiro a los números 2, 4 y 5 de la lista de África Oriental, tienen nuestro apoyo para atacar. Sí, en la lista del presidente. Venga, vamos allá. Sí. Te vas a enterar, Jan.
2: El secretario de Estado ha dado permiso.
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0: Colaterals.
1: ¿A quién podemos pedirle que lo compre?
2: Olvídese del pan, sargento. Será una suerte si no ha echado por tierra la operación. Harold, ¿situación jurídica?
3: ¿Con la niña?
2: Sí. ¿Estamos cubiertos?
3: Debería volver a consultarlo.
2: No, le pregunto a usted. No podemos dilatar esta operación más tiempo.
4: Tenemos que dar los pasos para minimizar los daños colaterales. Si le compramos el pan, entonces...
2: No le vamos a comprar el pan, se acabó. Las vidas de muchos niños están en juego. Ahí solo hay una niña. ¿Tenemos luz verde? ¿Sí o no? Tome una decisión.
4: Con todo el respeto, esas decisiones no me corresponden. Estoy aquí para asesorarla. El derecho no está para ponerle trabas. Está para protegerla y para proteger el objetivo.
2: No me des sermones, Harold.
4: Señora, desde el punto de vista legal, la proporcionalidad y la necesidad están justificadas, pero para protegerla a usted y proteger a esa niña, debemos consultarlo con el fiscal general.
5: Benson.
6: Frank, ¿puedo hablar con el fiscal general?
5: Conéctenos con la coronel Powell. George quiere hablar con usted. Adelante, Catherine.
7: Señor, nuestro abogado asegura que la presencia de la niña no altera la legitimidad de la operación, pero necesita que se lo confirmen.
8: ¿Tenemos una evaluación de lo que le podría ocurrir?
7: Nuestro experto calcula entre un 65 y un 75% de posibilidades de que resulte mortalmente herida, pero también ha calculado una pérdida de hasta 80 hombres, mujeres y niños si los chalecos estallan en una zona urbana. Eso es una suposición, pero damos por sentado que quieren atentar en un lugar concurrido.
8: Un cálculo del 65% nos obliga a hacer todo lo posible por permitir la retirada de la niña.
5: Hemos hecho lo que hemos podido en el tiempo que teníamos disponible.
7: Si esperamos más y se van, perderemos el control de la situación. Debemos
8: atacar ya. No hay ninguna ley que prevea una situación de esta índole. Una cosa es lanzar un misil mientras la calle está despejada con la esperanza de que se mantenga así. Y otra muy distinta, saber que esa niña va, en el peor caso, a quedar mortalmente herida. Y en el mejor, gravemente herida. Lo siento, no estoy de acuerdo con la evaluación de su abogado de Northwood.
9: Ni yo.
5: Que el hecho de que sea una niña pequeña no les nuble el juicio. Les recuerdo que hay docenas de vidas de niñas en juego si esos hombres se van.
10: Lo siento, la señora Gillian Goldman de la Casa Blanca nos pide que le demos paso.
11: Ay, señor.
5: ¿Quién?
10: Gillian Goldman.
12: La asesora jurídica principal del Consejo de Seguridad Nacional.
10: Ha sido informada por el secretario de Estado.
5: Bien, pásela.
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2: Al loro, que estamos muy bien, eh?
1: A veure.
2: Eso, que estamos muy bien. 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
3: One more, gracias.
4: Usted es Johnny Cage. De pequeño me encantaba Ciudadano Cage.
3: Gracias, tío. Te lo agradezco.
4: Deberían hacer un reboot.
3: Nadie quiere ver eso. Dejó de tener tirón en los 90.
4: Johnny Cage ha sido elegido para pelear.
3: Dime que no sois unos friki fans. ¿Cómo lo has hecho?
5: ¿Vienes o qué?
3: ¿Qué es esto?
5: Se llama Mortal Kombat. Es un torneo de lucha. A muerte.
4: No me jodas. Esta es una guerra por el destino de tu mundo. ¿Os apuntáis o qué?
3: No soy ningún campeón. No tengo armas Transformer ni lanzo rayos. No tengo nada que ver con esto. Yo soy actor.
6: No me caes bien.
3: En la cara no.
2: Toma.
1: Bueno.
2: Mortal Kombat 2. És una pel·lícula una mica friki, eh? Però bueno.
1: Sí, no?
2: Sí. 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
1: Sí?
2: Sí, però no amb els humans.
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2: Escoltem el tràiler, Jaume.
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7: A nadie se le puede acusar dos veces por el mismo delito. Sé cuándo murió Rodney Hollingshead y sé quién fue el culpable. Se acabó, marchaos, el misterio se resolverá mañana cuando os lea el final.
8: Ah, ¿por qué para justo ahí?
9: Estaba a punto de decir quién era el criminal.
10: Fue el médico, seguro. ¿Qué va?
11: Oh, ya empezamos.
12: Anoche ocurrió algo horrible. Nuestro pastor ha fallecido.
13: ¡No! ¿George muerto?
14: Probablemente un infarto. Me temo que aquí no hay mucha noticia, la verdad.
15: A menos que haya algo fuera de lo común.
14: No, he mirado en todas partes. Alrededor de la caravana, debajo de la caravana.
15: ¿Ha mirado dentro de la caravana?
14: Buena idea.
16: ¿Y ahora qué hacemos, Lily?
12: George nos quería. Nos leyó un montón de historias de misterio. Resolveremos el crimen.
17: ¿Os creéis tan listas como para resolver un crimen? ¿Adivináis cómo llaman los humanos a las personas que no piensan por sí mismas?
18: ¡Patos!
17: ¡Borregos!
10: Creo que habla de ti.
12: Soy la abogada de George. El señor Hardy dejó 30 millones de dólares. Ahí tenemos el móvil. Los herederos son siempre los sospechosos. A ver si encuentras otra ventana mejor.
18: Ya voy.
19: Bueno, unido también, ¿eh?
2: Borregos.
19: Sí, sí.
2: Las ovejas detectives. 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
20: ¿No se le hace raro? Lástima a las vecinas de abajo, ¿no? ¿Quieres saber por qué gritan toda la noche?
21: No. Ay, estoy gritando, tengo miedo.
22: Es que hace ya varias noches me están despertando unos gritos.
23: ¿Gritos?
21: Mamá, los gritos vienen de aquí.
22: Le pido, por favor, que hable con el administrador y que me solucione el tema. ¿Se entiende, verdad?
23: Perfectamente.
24: Hola, Isabel. Bienvenida. Ir a Magnus para servirle. Psicoanalista. Entonces habrá oído hablar del terror crepuscular. Las personas mayores cierran los ojos y les sobreviene pánico a la negrura de la muerte. Son como niños temerosos.
21: ¿Quién es?
25: No, no es nadie.
20: ¿Os ha dado cuenta? No hay un solo niño en todo el edificio. Tenía la fantasía de que me despertaba de noche y los asesinaba.

0: mudándote de piso en piso, de barrio en barrio. Te mereces mucho más que todo eso, Isabel.
1: ¡Ayuda!
0: Nosotros vamos a cuidarte.
2: 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Ens hem quedat gratibats, eh?
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3: 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Escoltem el trailer, Jaume.
2: Molt bé.
4: Capitán Jorge Silva, encargado de logística de la escuela.
5: Traemos un encargo de la Academia de Guerra. Y si yo fuera usted, me daría cuenta que es mejor no hacer demasiadas preguntas.
6: El presidente Allende ha muerto. Y tenemos suficiente antecedente que esta institución se va a desangrar. Y todos los oficiales que cooperamos con el gobierno Allende lo vamos a pasar mal, capitán.
7: Vamos a hacer el centro de operaciones de la zona sur.
8: El coronel Yang fue enviado por mi general Lee para hacerse cargo de la inteligencia del recinto.
9: Lo denunció por planificar el asesinato del presidente de la República. Tarde o temprano ya me la va a cobrar.
10: Lo vamos a llamar el Hangar Rojo.
11: ¡No le gustó andar matando carabineros!
12: Se volvieron completamente locos.
13: Necesito gente especializada que se quede trabajando aquí en el Hangar Rojo.
14: Prefiero estar muerto a cooperar con traidores.
15: Jorge Silva, la leyenda. ¿Qué se siente caer desde la nave?

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Hola, muy buenas tardes a todos. Aquí un día más. Para los que no me conocéis, soy Ada Sarasvati. Y los que me conocéis, pues ya lo sabéis. Y bueno, hoy quiero hablar de... va a ser un poco... Quiero contaros un poco mi historia referente al tema del mundo del tarot. Os quería decir que, bueno, os quiero empezar a explicar la carta del sumo sacerdote y después os introduciré mi historia con el tarot, ¿vale? Así que doy paso, después de esta música, al sumo sacerdote, que es lo que vamos a hacer hoy.

El tema del tarot es algo que bueno, el tarot en realidad no se sabe, es un misterio y no se sabe de dónde exactamente quién lo trajo o de dónde procede, ¿no? Pero el tarot, según dicen, proviene de Egipto. Otros dicen que habían unas cartas de estas en la India. Habla de la Atlántida, así que es un poco un misterio, ¿no? Referente a verdaderamente cómo fue, de dónde viene exactamente, ¿no? Se sabe que en el Renacimiento empezaron a hacer las cartas que hoy en día conocemos, y luego han continuado diferentes versiones, ¿no? Pero referente a esto, lo que sí que está claro que los gitanos fueron los que transmitieron este conocimiento y fueron los que los fueron esparciendo por el mundo. De todas maneras, hay una leyenda que no sé si algún día, alguna vez lo expliqué. Es un poco largo de explicar, así que os doy lo último, ¿no? Lo último de la leyenda decía que los gitanos habían bajado al mundo intraterreno. Y en el mundo intraterreno, que es donde están los guardianes del conocimiento, de la hermandad blanca, les habían dado ese conocimiento de las cartas para que fueran por el mundo transmitiéndolo. Ellos lo utilizaban en diferentes épocas como si fuera un juego para pasar desapercibidos, porque pensar que iniciaron un camino desde la India, fueron hacia Europa y luego se esparcieron por varios sitios del mundo, pero fueron a lo que es, unos fueron por lo que sería la parte de Europa, bueno, cruzaron los Cárpatos, los Montes Cárpatos, y luego fueron, por ejemplo, en la península ibérica, llegaron a España a través de los Pirineos, pero se sabe que hay otros que fueron con un hombre que se llamaba Juan de la Costa y entonces llegaron por el Mediterráneo, por mar. Entonces, lo que está claro que en Egipto estuvieron. Entonces, es muy probable que en Egipto cogieran ese conocimiento ancestral que estaba allí y bueno, de alguna manera fueron un canal para poder transmitir este conocimiento que, como he comentado, como tenían que pasar por sitios donde no se habían visto esto, ellos lo camuflaban como si fuera un juego, incluso otro tipo de cartas y también tarot, y entonces, pero en realidad sabían el conocimiento profundo que hay en ello, ¿no? Entonces ya quiero empezar a explicaros hoy la carta del sumo sacerdote. Bueno, también os quiero comentar que las primeras cartas que hubieron justo coincide, las primeras que se sabe, que se tiene constancia ahora, que son unas que surgieron en Italia, se sabe que en esas épocas, justo unos pocos años antes, fue la llegada de los gitanos allí. Lo mismo ocurre cuando hablamos del tarot de Marsella, que es otro tarot que sale en Francia, que también coincide en las épocas que llegaron los gitanos allí. Entonces, bueno, es un poco curioso y un poco extenso y no me quiero extender demasiado porque si me da tiempo explico varias cosas hoy.

0: Pues bueno, ya que estoy, os quiero explicar y luego, si me da tiempo, os continúo con el sumo sacerdote. Os quería contar mi historia referente al tema del tarot, que bueno, fue mi inicio, ¿no? En todo lo que es el tema de los mundos mágicos y esotéricos. Más que tema esoterismo, yo me inicié con el tema en el conocimiento del tarot, ¿no? Yo era adolescente, creo que tenía 18 años, creo recordar. Y entonces, pues bueno, antes ya veía las cartas como las cartas de jugar, la baraja española, como algo sagrado. Y entonces, pues bueno, dejé de jugar, ¿no?, a lo que es la baraja normal y corriente, y ya empecé a notar que tenía un significado especial, ¿no? Y a los 18 años empecé a estudiar con mi maestra María Rosa Vicens, que bueno, que fue una persona que me inició tanto a nivel de luego iniciaciones en corrientes de misterios, como también al principio en el tema del tarot, ¿no? Y entonces, bueno, pues ella fue mi maestra, y luego yo al cabo de los años, pues también lo fui. Entonces, como os he comentado, esto surge cuando yo tenía 18 años. Conocí a María Rosa Vicens, y María Rosa Vicens, ella era muy buena tarotista, y su maestro fue Jodorowsky. Y bueno, ella, al principio no lo sabíamos, pero luego con el tiempo supimos, ¿no? Yo sabía que había estudiado, había tenido maestros de América, de Latinoamérica, Hispanoamérica, y bueno, y también estuvo en, bueno, ella estudió muchísimo y estuvo luego también formándose con maestros de la Golden Dawn. Y ella como sacerdotisa de también, ¿no?, en esta corriente. Pero y justamente las cartas que si me da tiempo empezaré a explicar, es la baraja Rider, Rider White, que justamente es una baraja que es más reciente, pero tiene mucha simbología. Y ahí es donde yo empecé, ¿no?, con esta baraja. Porque realmente es la que tiene una simbología que los arcanos menores están dibujados también. No es como, por ejemplo, unas de copas, ¿no?, que te sale una copa con una mano y sabes que es el as de copas, ¿no? Hay un dibujo, ¿no?, en ello, y en las cartas hay un dibujo, y los dibujos la verdad que inspiran mucho a la hora de aprender, y hay muchos mensajes ocultos, que fue lo que María Rosa, como maestra tanto de ocultismo como de esoterismo como de tarot, pues fue una gran maestra que ahora no se encuentra en esta vida, pero bueno, dejó un legado. Y yo como alumna suya, pues continué pues su labor, ¿no? Como os he comentado, empecé a los 18 años con ella y también con otras compañeras. En realidad no éramos muchas, pero fueron muy profundas esas clases, ¿no? También hice parapsicología con ella. Y luego ya empezamos a estudiar esoterismo y bueno, pero hoy, que es a lo que voy, a lo del tema del tarot, pues esto, ¿no? Yo empecé a los 18 años y la verdad que el tema del tarot me dio, fue muy, o sea, el tarot, de la manera que ella lo explicaba y como yo también me gusta, es que el tarot en realidad representa, y eso fue también un conocimiento que también lo sabían los gitanos, como os estoy diciendo, es el libro de la vida, ¿vale? Y los egipcios. Bueno, de hecho a los gitanos los llamaban egipcianos, ¿no? Porque se sabe que también venían de Egipto y aunque no hay demasiado de ello, porque tienen más genes de la India, se sabe que también tienen, los de Andalucía, tienen el J2, que también proviene de, es un gen que también pasó por Egipto, ¿no? Entonces, ¿qué es lo que ocurre, no? Pues que yo empiezo a formarme a los 18 años y al cabo de unos años empecé a trabajar de ello y a dar clases luego más tarde. Y estuve, y la verdad que el tarot me ofreció muchas cosas, ¿no? Me ofreció la oportunidad de poder trabajar en esa época. Fuimos, estaba yo en la Emperatriz, y la Emperatriz pues fue una, era una empresa que fue de las primeras que hubieron, y bueno, la verdad que tenía mucho prestigio. Allí tuve la suerte, el tarot me brindó la oportunidad pues de conocer a grandes amigas que trabajaban conmigo, que con el tiempo nos hemos hecho amigas. Me ha dado también, bueno, a través de también del tarot, bueno, luego pude también conocer a Mariló Casals, que Mariló Casals fue muy famosa dentro de en Cataluña y también en España, y era la tarotista de la gente famosa, ¿no? Y también de otras personas. Yo tuve la suerte también de conocerla a ella, conocer a su hija también, a María del Mar Tort, y bueno, el caso es que pude estar en el equipo también de Mariló. Y bueno, os quiero, por si alguien me escucha de la época que estuve en el equipo de Mariló, de Mariló Casals, allí me llamaba Diana, porque yo también, al estar trabajando para mí y también para dos empresas, pues la primera quería exclusividad. Entonces allí me tenía que llamar otro nombre y me dije Diana, ¿no? Por si hay alguien de Cataluña que me conoce, ¿no? Por la voz. Y bueno, como os he dicho, también fue también presencial. Luego tuve mi centro también. Tuve dos centros y bueno, y ahora pues estoy volviendo otra vez a las raíces, ¿no? Entonces, hoy os quería hablar de la carta del sumo sacerdote, porque está muy relacionado con lo que os estoy explicando. Pero bueno, el caso es que hace 35 años, ¿no?, que estoy con el tema del tarot, y la verdad que representa, es el libro de la vida, ¿no?, que no es para en sí ver el futuro, que se puede ver, pero en realidad te muestra los diferentes caminos y cómo tú puedes acceder y cambiar también tu destino. Te muestra que si vas por un camino te irá de esta manera, pero puedes ver cómo, de qué manera puedes modificar, porque hay diferentes futuros, ¿no? Que eso también lo aprendí con Sinesio Darnay y con María Rosa, tanto con uno como con otro, estudiando parapsicología, ¿no? Pero el caso es que el tarot pues me dio mucho, ¿no? También cuando estuve en Estados Unidos, pues allí pues me pude graduar, también estudiar allí, y con el tarot, pues además del trabajo que tenía allí, pues pude continuar estudiando también, y la verdad que se me abrieron muchas puertas, y puedo decir que el conocimiento que me ha dado es muy profundo, ¿no? Y ahora pues quiero volver a dar clases de nuevo. Y bueno, y también os quiero convocar a quien quiera que le haga lecturas de tarot. Pues mi teléfono es el 696-84-6284, y si no, por WhatsApp al 626-75-1968, repito, 626-75-1968 por WhatsApp, o 696-84-6284 por teléfono normal. Pues un saludo a todos, y otro día os comentaré lo del tema del sumo sacerdote. Muchas gracias a todos. Que vaya bien, buen fin de semana.
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Hola, muy buenas tardes a todos. Soy Ada Sarasvati y estáis en Shambhala, Mons Parallels, en Radio Cunit en el 107.0. Hoy os quiero hablar, depende del tiempo, de diferentes cosas. Una de ellas, bueno, eso, estuve comentando lo del tema de los fenicios y deciros que los fenicios, aunque ellos mismos no se llamaban así, ese fue un nombre que le dieron los griegos. Y entonces ellos mismos se consideraban que eran de Canaán, ¿no? La tierra de Canaán. Y entonces, como os comenté, bueno, os estuve un poco hablando, ¿no? Del tema de, no en concreto, de sí de esa civilización, pero no del tema de la mitología. Yo me quedo centrar más en el tema de la mitología de esos pueblos.

Pues os quiero comentar que Canaán queda, son las tierras que están muy cerca de lo que es la parte de Israel. Y bueno, tanto los fenicios como en un principio los hebreos, luego más tarde, bueno, los hebreos también es una religión muy antigua, pero os quiero comentar que para los cananeos eran paganos y entonces creían en muchos dioses, ¿vale? Entonces había un dios que era, bueno, para ellos Dios era femenino. Entonces, en lo que nosotros llamaríamos Dios, entre comillas, pero en este caso súper benefactora, se llamaba la diosa Asera. Entonces, la diosa Asera representaba que ella era la principal y luego tenía como marido tenía al dios El. Entonces, os quiero comentar porque el dios El, bueno, Asera y Él son los padres de otros dioses. Pero en el caso de la diosa Asera, a veces también la han asociado al principio en la religión hebrea, Yahvé, que se podría decir que es el nombre de Dios, la parte femenina de Yahvé es Asera. O la parte masculina de Asera sería Yahvé, como lo queráis ver, ¿no? Pero por otro lado, lo que es Yahvé, que es un, bueno, se podía decir que es Dios y en la Cábala está representado, que representaría la parte superior del árbol de la vida, que sería Keter, la corona. Ahí es donde se sitúa también Yahvé. Yo creo que con los tiempos fueron pasando diferentes escrituras y diferentes personas que fueron traduciendo, y entonces a veces puede haber confusión entre el dios El y el dios Yahvé. No se sabe si es el mismo o no. Yo deduzco particularmente de que sí. Pero cuando, por ejemplo, se coge la Biblia, a veces se puede ver que pone Él, a veces pone el Señor, y luego también puede poner otros nombres. Entonces, para mí, particularmente, creo que son diferentes entidades, por llamarlo de alguna manera. No creo que todos sean el mismo, ¿vale? Porque el Señor podría ser, en este caso, el Hijo en Lil. Pero bueno, eso es otra historia que quizás otro día os explicaré. Lo que sí, lo que hablando del tema de la diosa Asera, ella representa, pues la, es la diosa de la bondad, representa el bien. Ella tiene que ver pues con el amor, ella también tenía que ver con la adivinación. Tiene que ver con, es la diosa de la tierra, de las montañas y de los árboles. De hecho, se la representaba como un árbol o como un tronco. Y entonces luego ya, cuando las religiones eran politeístas, que creían en muchos dioses, ella era la principal en la tierra de Canaán. Pero con los años o en otras partes, luego ya consideraron al dios masculino, el de la Biblia, como el dios principal. Y en este caso, Asera, la, bueno, de alguna manera la trataron, vaya, que la anularon, la quisieron anular. Y cuando hablaban de ella o de la diosa antigua, Inanna o Istar, hablaban como la que era una prostituta o que era mala. Y entonces, bueno, eso ya se sabe, ¿no?, de las religiones luego monoteístas, que bueno, que cambiaron lo que representaban, sí, la diosa principal, que era fuente de luz, de amor, de paz, de bondad. Y además, en este caso, que os estoy hablando de Asera, no era una diosa vengativa, como por ejemplo en el caso del dios de la Biblia. Entonces, pues bueno, el dios de la Biblia probablemente sea Él,
Y luego el hijo, que no era tan bueno. Pero eso ya, otro día ya hablaremos de la otra religión. En el caso de Aserá, es una diosa cananea. También representa, además de representar la tierra, la llamaban la señora del mar. Entonces, era el mar, también representaba la señora del viento y la señora de la sabiduría. En lo que es la cábala, el árbol de la vida, en este caso, ella representa la Shekina, que es la Sofía, la sabiduría. Entonces, si existe una inteligencia universal, en este caso es ella. Representa a la creadora, la que dio vida a todo el cosmos.

Entonces, como os he comentado, depende del tiempo, pues os hablaba más o os hablaba menos. Pero veo que el tiempo es oro y se me está terminando. Entonces, deciros que Aserá representa a Dios, es la diosa universal. Fue adorada como un árbol, luego más tarde, cuando ya la relegaron a solamente a ser un árbol. Y luego también fue llamada Atirá, también por los cananeos. Su nombre viene a significar también la que camina sobre el mar. Entonces, como os he comentado, no me da tiempo hoy de hablaros más del tema, pero sí deciros que es la diosa principal de la mitología fenicia, ¿vale? Entonces, de ella, entonces nacen dioses y diosas, que otro día hablaremos de ella, ¿vale? Entonces, pues nada, ya me despido por hoy, os dejo una canción que se llama Aserá, dedicada a esta diosa. Un saludo a todos.

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0: Hola, hola, hola, hola, bienvenidos, bienvenidas a las noches de Cunitoner. Hola, buenas noches, ¿cómo estás, Carlos Conca?
1: Opa, aquí estamos, de
0: opa,
1: nuevo.
0: Opa, se oye, opa.
1: Sí, ¿se oye bien o qué?
0: Sí, no, se oye bien, ¿no?
1: Sí, bueno.
0: ¿Se oye?
1: Sí, bueno.
0: ¿Tú me oyes? ¿Tú me oyes? Iñaki Peña, buenas noches.
2: ¿Me se oye?
0: A ver, ¿ahora?
3: ¿Me se oye?
0: Sí, te se oye, te se oye.
3: Vale.
0: Buenas noches, Iñaki Peña, ¿qué tal?
1: Es que hay que acercar.
3: Buenas noches.
0: Buenas noches, desde la fila de abril, ¿no?
3: Barbani.
1: Bueno, ayer aquí teníamos la fila del Llibre y de la Rosa.
0: Sí, no, sí, Chan Jordi, nada.
3: Yo creo que ahí estaba yo todo el día de capullo, pero no sé si...
0: A ver. Hay de todo en las viñas del señor, ¿eh?
3: De todo.
0: Ah, pero sí, la diada de San Jordi fue una buena diada, estuvo muy bien. San Jordi, San Jorge, el día del libro. Cómo nos gusta la cultura en Cunito Night. Las noches de Cunitona es ese programa que sirve para que sientas cerca a la gente que tienes lejos y más cerca todavía a la gente que tienes cerca. Te preguntarás qué hago con la mano así, haciendo ejercicio, que me hace croc croc el brazo. Que ya que se ha quedado flipando porque estoy moviendo el brazo así, haciendo...
3: Que sepas que esto es mucho de tu padre cuando viaja.
0: ¿Ah, sí? ¿Te gusta conducir?
3: Lo que pasa es que
1: no se pone a dirigir.
0: Ah, se pone a dirigir.
1: No os metáis conmigo.
3: Y la tía Herminia le dice, el primer día le miraba y decía, ¿qué, ya has cazado la mosca?
0: ¿Pero qué pasa? ¿Teníais música clásica puesta?
1: Sí.
0: Ah, vale, lo de la mosca ahora.
1: Es que volvíamos de viaje, que
0: sí.
1: Venía Iñaki con nosotros además. Y íbamos escuchando música, y en ese momento estábamos sonando música clásica, pues no sé si sonaba La Primavera de Vivaldi o algo así, sonaba, no me acuerdo.
0: Alguna historia de esas, ¿no?
1: Y yo me puse con la mano derecha a dirigir los compases de...
3: Es lo que tiene un coche automático.
0: Sí, claro. Que no tienes que andar pendiente de la palanca de cambio.
1: Y Herminia, que viene sentada, mirada adelante, dice, Carlos, ¿todavía no has ido la mosca?
0: Las noches de Cunito Night, un sitio donde sentirte en familia con anécdotas como estas. Las noches de Cunito Night, un programa que empezó en pandemia, pero ha perdurado en el tiempo y ha venido para quedarse. Hemos estado de vacaciones bastantes semanas. Es que Carlos Conca ha estado fuera, hemos trabajado mucho, pero bueno, ya estamos aquí de nuevo.
1: Sí.
0: Bueno, que Carlos Conca viaja otra vez esta semana.
1: Sí.
0: Es el viajero del grupo.
1: Sí, tenemos...
0: ¿Dónde vas? ¿Qué haces?
1: Pues mira, me voy con las chicas de oro.
0: Que no te oigan, ¿eh? Las chicas de oro. Madre mía.
1: Vamos a ver a Katy, ahí a Santa Pola. Y vamos Herminia, Marian y yo.
0: O sea,
1: entonces, sí.
0: O sea, bien. De viaje de jubilado.
1: Sí, viaje, ¿eh? Sí. Y bueno, porque es que, bueno, vamos a ver a Katy, que... Hemos estado en Huelva con Ernesto,
0: sí.
1: Hemos estado en Bilbao también, hemos visto a todos los de Bilbao.
0: A todos, bueno, ¿eh? Sí, me consta, hay sí. Unas fotos por ahí con una botella de vino encima de la mesa.
1: Sí, que tuvimos, que ir, tuvimos que ir al funeral de Manolo. Uh-huh. Y ahora pues nos falta por ver a Katy, que bueno, y a Juan. Bueno, a Juan lo vimos en Bilbao, que estuvo en Bilbao también.
0: Ah, bueno, pero ya, como estáis cerca, pues igual lo viste.
1: Sí. Entonces eso, vamos a estar una semanita
0: de,
1: o sea,
0: otra semanita fuera, ¿eh?
1: Sí, porque ellas tienen que hablar entre ellas.
0: Bueno, claro.
1: Ya sabes, la hermana mayor, la hermana pequeña y la del medio.
0: Ya en medio.
1: Porque vaya. Las otras dos están en Bilbao, que ya las hemos visto.
0: Vaya. Las noches de Cunito Night, un programa en el que la música pues vive permanentemente. Y un programa que haces tú a través del 602-64-6894. 602-64-6894. Ya sabes, apúntate este número, guárdatelo en tu agenda y cada vez que hagamos programa, por favor, envía tus dedicatorias a la gente que tú quieres. Bueno, también puedes enviar alguna dedicatoria que no quieres, una canción esa como Raza Inmunda, Corazón no de la vida. No encontrarás una mejor sintonía en la radio española que la nuestra.
3: No la busques por si acaso.
0: No la busques por si acaso, te quedas allí.
1: Aquí buen rollito, o sea, a ver.
0: A ver, estamos muy a gusto. Estamos como en casa.
1: Pues sí, como en casa. zapatillas.
0: Bueno, en realidad estamos en los estudios de Cunit On Air, grabando para Radio Cunit, y estamos en casa. No, que, no, no se importa decirlo, no se importa.
1: Las zapatillas de abuelo son las zapatillas de abuelo.
0: Sí, ya a las 10 de la noche con las zapatillas puestas. ¿Dónde vas a ponerte unas bambas tú para bajar a ningún sitio? Las noches de Cunit On Air, viendo por la ventana la rambla del Prat que se ve desde aquí. Tú no lo ves, pero ¿ves esa? Esa
1: sí, sí, sí, lo veo. Sí.
0: Es la rambla del Prat de aquí. De
1: sí, lo sé.
0: Qué vistas tenemos en el estudio, ¿eh? Tenemos unas vistas de día, tenemos unas vistas al mar también, increíbles.
1: Azul, bueno, otras veces gris. Gris, otras veces a dos colores, depende, sí.
0: Pero estas vistas son las que inspiran las noches de Cunit On Air, ese Cunit a los pies de la montaña.
1: Y al fondo en el horizonte se ve la isla de Mallorca.
0: Los días claros, ¿eh?
1: Las montañas de Tramontana de Mallorca.
0: Si te acabas de conectar, bienvenido, bienvenida a las noches de Cunit On Air. Vamos a acompañarte durante dos horas con lo de siempre, con nosotros mismos. ¿Qué, Iñaki?
3: Me gustaría empezar con una frase que me ha tocado mucho la patata esta semana.
0: ¿Ah, sí? Venga, comienza.
3: A ver,
0: frases lapidarias de Iñaki.
3: Espera, que tengo que poner voz radiofónica.
0: Espérate, que te bajo la música.
1: Locutor de las 3 de la mañana.
0: Te bajo la música, te subo el micrófono y adelante.
3: Si eres infeliz sin pareja, serás infeliz con pareja. La felicidad viene de las croquetas, no de las relaciones.
0: Amén a eso. Sí, señor. Muy bien. Me encanta eso. ¿Sabes? Voy a pedir ya un rescate de buena.
3: Me ha hecho mucho pensar esta frase.
0: Sí.
1: Las
0: pues,
1: croquetinas.
0: Las croquetinas.
2: Mariana, me ha hecho pensar en croquetas.
0: Mariana, por favor.
1: ¿Y por qué le dices a...?
0: No, espérate. Esto va a entrar luego en... Pero, por favor, Mariana, una petición popular en antena. Esto queda registrado. Queremos croquetas.
3: Que te vas el martes. Tienes todavía 4 días.
0: Bueno, vamos a pedir que nos rescaten de esta hambruna, ¿no?
1: Que sepas que hay una cacerola llena de patatas cocidas que hay que pelar y estrujar para una mega ensaladilla de esas.
0: Rusa. Pero que todavía no estamos en el rincón gastronómico. Vamos a empezar la noche con música, venga. Llevo media hora diciendo, vamos a pedir que nos rescaten de esta tortura. Así que Rescue Me de Fontanera Bass para todos vosotros desde la sintonía de las noches de Cunit On Air. Y nada, venga, que empieza el viernes.

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1: Sesos huecos, hígado, liebre, chateaubriand, solomillo asado con patatas fritas. Sesos huecos, hígado, liebre, chateaubriand, sopa de albondiguillas,
2: caldo de tortuga, sopa húngara, consomé de almejas,
3: granos los frutos secos de bolsa,
2: huevos al gratin, sopa de albondiguillas, caldo de tortuga, sopa húngara, consomé de almejas, granos cocidos al gratin, huevos al gratin.
3: Os preguntaréis qué sonido es este, el sonido de una bolsa de frutos secos. Muy buenas noches, Carlos, ¿qué tal?
4: ¡Opa!
3: Venga, y vamos con el rincón.
4: Con el rincón gastronómico, oye.
3: Carlos.
4: Oye, hemos tenido gastronomía variada estos días, ¿eh?
3: Estos días que hemos estado de vacaciones, sí, sí, entre otras cosas, sí, porque ha venido Semana Santa.
4: Sí,
3: y
4: bueno, y hemos estado fuera, pero hemos comido, ¿eh?
3: Sí, oye, todos los días se debe, ¿eh?
4: Oye, uno de los días allí en Huelva... nos agasajaron.
3: Agasajaron. Ostras, ¿cómo suena eso de culto?
4: Con un plato. Joder.
3: ¿Tú cómo llamarías eso de agasajar ahora que tienes la boca llena?
4: Agasajar,
3: muy bien, vale.
4: Atún de ese. Atún rojo. Colorado. Con tomate, digo.
3: O sea, más rojo todavía.
4: Espectacular.
3: Espectacular.
4: Pero es que el cuñado dice: Carlos, este plato lleva tomate y salsa y eso. Okay. Y este plato sería bueno tener un buen tarugo de pan a mano.
3: ¡Tarugo!
4: Y me mandó a bajar a la panadería que tenían ahí.
3: Espera. No abrió su monedero esos que tienen cierre de ostras, te dio un euro y dijo: vete a por pan.
5: Inciso, Carlos. Te dijo, baja por media barrita...
4: A por media gallega.
5: Dijo, esto se mide por menos dos barras.
3: Sí.
4: Y traje dos medias gallegas, o sea, una gallega.
3: Una gallega,
4: sí,
3: ¿verdad?
4: Sí, sí. Riquísimo el atún. Porque eso estaba cocinado. Primero lo marcan vuelta y vuelta en la sartén. Uh-huh. Y luego ya se mete pues a cocer con el tomate, con toda la salsa de tomate. Y todo. Espectacular. No, qué bueno. Aquí eso se ha apagado, dice que no es señal.
3: No, tranquilo.
4: Eso
3: lo único que pasa es que se apaga la pantalla.
4: Bueno, el caso es que, buenísimo, ¿eh? Con un vinito tintorro que nos puso ahí el cuñado.
3: Sí.
4: Y el pan, o sea, ciegos de pan.
3: Ciegos, o sea, pan.
4: Sí, juntando allí en el tomate aquel. Y espectacular.
3: O sea, ya es espectacular de por sí.
4: Sí.
3: Pero ya es más espectacular de por sí cuando tú vas a fiesta.
4: Claro.
3: Fiesta.
4: Hemos tenido varios días de ser agasajados. O sea,
3: qué bien.
4: Que lo sepáis.
3: A ver, pues que sepáis que con el motivo de que unos familiares vinieron a visitarnos y eso, y en Semana Santa, y bueno, claro, aquí en Cataluña es muy típico desde febrero hasta marzo, abril, algo que se llaman calçots, que son una especie de... Son familiares de la cebolla, así como son... A ver, para que me entendáis los que no de esto, son mejores que los puerros y que las cebollas. Porque los puerros sirven para las purrusaldas, para ser sofritos, y las cebollas también, ¿no? Pues estas son unas cebollas que se asan.
4: Sí.
3: Se asan con llama ahí.
4: Una
3: bien.
4: Variedad de cebollas.
3: Bien,
4: sí, sí.
3: Aquí Carlos puede explicar cómo se hacen estas cebollas.
4: Bueno, normalmente se hacen a la brasa, pero se hacen con llama, que la brasa tenga llama todavía. Porque el objetivo es que se queme la piel de fuera del calçot, o sea,
3: de la cebolla.
4: O sea, pues se quema la piel de fuera, pero una vez que lo de dentro se queda cocido, o sea, queda cocidito. Y entonces lo que se hace es quitar esa piel de fuera quemada con los dos dedos, se quita por abajo y te quedas con en la otra mano, o sea, lo coges con la mano izquierda, por la parte de las hojas a la
3: Iñaki, su cara es un poema, ¿eh? Es que está haciendo gestos,
4: con
3: Carlos.
4: Con la otra mano sacas la piel desde abajo, la piel del caso, y te quedas en la mano izquierda con el caso de aquel blanquito cogido.
3: Está haciendo los gestos mal. O sea, está haciendo así. Y claro, eso no.
4: El cual, este calzón que tenemos ya cocido por dentro, se unta.
3: Se sumerge.
4: Se sumerge.
3: Se en pringa.
4: En una salsa llamada romesco, que se hace aquí.
3: Romesco no es la salsa de calzón. Porque el romesco es lo que se usa para hacer el chato.
4: Vale. Bueno, pues con la salsa esta que os de, que es muy espectacular la salsa.
3: Espectacular.
4: Tú mojas ahí el calzón y te lo llevas a la boca directamente. O sea, tienes que poner el caso por encima de tus ojos, abres la boca y a la boca directamente. Claro, que esto se acompaña con unos baberos grandes de papel, porque claro, te pones perdido, ¿no?
3: Bueno, esto tenemos que decir que lo hicimos aquí, que lo hicimos en casa. No había baberos de papel, pero había dos parrillas asando carne.
4: Tuvimos cuidado, sí.
3: Y una parrilla asando calzones. O sea, hay fotos, está documentado eso.
4: Bueno, estuvimos sufriendo un poco ahí la parrilla.
3: Sí, sufriendo, pero no por, o sea, ellos sufriendo, los parrilleros, por el calor. Pero los demás estábamos sufriendo porque teníamos hambre, realmente.
4: Bueno, o sea, el caso es que nos pusimos ciegos morados, tú, entre primero los calzones para que no se enfriaran. Uh-huh. Y luego nos pusimos pues con la...
3: Claro, tú, luego nos sentamos porque claro, los calzones los comimos
4: los
3: de pie.
4: Los comimos de pie allí al pie de esto. Y luego ya subimos nos sentamos pues a comer puesto lo que hemos puesto en la parrilla. Que sí. Si ternera muerta, que si cerdo muerto, que si unos morros.
3: Que si pollo, está hasta conejo muerto.
4: Es conejo muerto también pusimos. Total, que luego hemos estado comiendo barbacoa 3 días.
3: No, hombre, solo, no oye, uno.
4: Bueno, uno, vale.
3: Uno.
4: Pero que bien, o sea, nos hemos cuidado bien.
3: Sí, no, que sí, nos hemos cuidado bien. Tú me hacías un 2, hacía un 1, 2-1.
5: Nosotros comimos por lo menos 2 días más.
3: Dos.
4: Sí. Para acercarte al micro.
5: 2 días más por lo menos.
3: Bueno, mira, yo te lo acerco, claro, sí, ves, mira, desde aquí llego. Toma,
5: estoy comiendo un poco de todo.
4: Está cenando.
3: No, sí, está mira, está como una ardillica así a dos carrillos. Así.
5: Es lo que tiene el trabajador que he llegado a las 9:30 y digo, a ver, ¿qué hago? ¿Me como algo rápido o lo molesto ahí en la radio?
3: Pues,
5: digo,
3: pues joder, la... pues a molestar, venga.
4: Has hecho bien venir aquí con la cena, hombre. Claro.
3: Bueno, os tengo que decir que mi esposa me ha hecho un regalo.
5: ¿Te ha hecho un bizum?
3: No, es un bizum, es como una transferencia. No, me ha hecho un regalo.
4: ¿Qué te regaló?
3: Mira, mi esposa sabe que a mí me gusta cocinar. A mí me gusta cocinar, ¿no? Y sobre todo llevo como que 2 años diciéndole, jolín, estoy harto de robarle los woks a Carlos con K. A ver cuándo hacemos algo por la patria y hacemos un acto de responsabilidad y nos compramos nuestro propio wok. El otro día...
4: Wok. Habíamos entendido, le estoy robando los huevos a...
3: A ver, hostia, vosotros tío. Estáis... yo pronuncio muy mal, estáis muy calientes. 602-646894, ¿qué habéis entendido? Los wok. Wok, W-O-K.
4: Bueno, el wok es una perola honda, ¿no? O sea,
3: sí, donde tú haces el arroz, sí, Carlos.
4: Sí, las ollas
3: Las ollas de hacer...
4: De arroz Carlos. Toda la vida, sí.
3: Vale, pues entonces...
4: Claro, es que siempre que voy a echar mano igual al wok, digo, joder, pues si no está el wok de donde suelo hacer el arroz.
3: No está el grande.
4: O sea, ¿qué pasa aquí?
3: Claro, pues que cuando uno necesita hacer una cola así estilo chino, pues se viene a robar el grande porque acá lo cojo mucho.
5: Pues la habitación de John.
4: Sí, porque la habitación de John
3: es como el agujero negro. Todo lo que cae ahí, vamos, sí, la habitación de John.
4: Eso pasa con la ropa, ¿eh?
3: Sí. Hay ropa de Iñaki que vive en la calle, en la casa de al lado. Hay ropa de Iñaki que todavía está por lo.
4: Además, que tomas la ropa y como sea en el que reparte la ropa.
3: Creo que es mío, estaba en mi armario.
4: O sea, no, aunque vea que no es suyo, él lo guarda ahí.
3: Bueno, pues hablando del wok, ese tan fantástico que mi querida Laura me ha comprado, desde aquí un saludo, un abrazo, un beso. Y gracias por comprarme el wok.
4: ¿Qué habéis comprado, grande o pequeño?
3: Pues uno grande con el mango y un asa para poder para poder cargarlo, ¿no?
4: Amén.
3: Pues no veas, se me ocurrió se me ocurrió decir, bueno, pues pues voy a hacer voy a hacer algo tipo chino. Y comencé, no, tipo chino, pues yo qué sé, te cortas una cebolla,
4: ¿un
3: te cortas
4: de eso?
3: No, sí, un chochué. Hice pollo con almendras el otro día.
4: Ah, fue lo del otro día. Eso era
3: pollo, estaba hecho
4: prueba,
3: con,
4: eso era la prueba.
3: Pollo con, esa era la prueba para vosotros, porque yo ya había probado alguna cosa en casa.
4: Oh,
3: hice
4: bueno.
3: Un pollo con almendras, como aquel que te compras, como aquel que comes en el chino. Pues casi igual, o sea, quedó muy rico. Además, esa sartén no quema las cosas, tío.
4: No.
3: O sea, tiene un fondo difusor que ahí distribuye todo el fuego ahí por abajo. Lo distribuye. Oye, mira, como tengo fuego eléctrico, lo tengo que hacer yo. Por eso me cansa tanto cocinar en casa. Porque no tengo fuego a... sino tengo un fuego eléctrico que hace...
4: Y ya está, y no hace...
3: O sea, no. No, fíjate.
4: Pues le quita encanto eso a la cocina.
5: He de decir una cosa.
3: Sí, dila.
5: Que yo, hasta donde yo sé, el wok, los chinos lo utilizan, aparte porque coge mucha temperatura en el fondo.
3: Sí.
5: Según se van haciendo las diferentes verduras,
3: sí,
5: las van sacando a los laterales.
4: Las van apartando.
3: Sí.
5: Y esas se mantienen calientes o se van haciendo menos que lo que está en el fondo.
3: Sí.
5: ¿No? ¿Estoy equivocado?
4: Sí, no, está serio.
3: No, sí. Esa es la teoría. Pero en una cocina eléctrica, ya, la teoría del wok cambia. Y cambia de ser un wok a fuego guay a ser un wok a vapor. Con lo cual, el orden de las verduras es diferente y los tiempos son diferentes. Pero quedó buenísimo, de verdad.
4: Sí.
3: Y sabes que es una sartén que uso para todo.
4: Claro,
3: Solo me falta hacer allí un arroz con pollo o unos fideos a la cazuela. Aquello sería increíble, pero increíble, ¿eh? Sería, vamos, del todo, vamos, increíblísimo. ¿Habrá acabado ya de hablar la chica? No ha acabado. Mira.
0: Para tus papilas.
3: ¿Gustativo?
0: Una tortura para sus compañeros.
3: Yo creo que hemos torturado bastante ya, ¿eh?
4: Bueno, que sepáis que estamos fabricando una... Bueno, Marian está ahí fabricando una ensaladilla.
3: Una ensaladilla, ¿no?
4: Claro, o sea que está trabajando, está currando en la cocina, Marian.
3: Enviaremos fotos para la ensaladilla. Sí. Yo, para todos los que estáis escuchando y todavía no habéis cenado, bienvenidos al Rincón de Carlos, y que ya se acaba. Espero que os hayamos abierto el apetito y podáis cenar algo que esté tan rico como todo lo que hemos dicho. ¿Sí o no o qué?
4: Sí. Os animamos.
3: O sea, a que cocinéis y que nos enviéis fotos.
5: No, os animamos a que traigáis la comida para probarla.
3: También, o que nos la enviéis en un tupper.
5: Bego, seguro reparte de frío 24 horas.
3: Ya sabes.
5: Yo lo dejo ahí, igual. ¿Te apetece hacer algo así que digas, pues voy a mandar esto a los chicos para que lo prueben?
3: Yo, como sé que Neji puede estar escuchando, Neji, guisito. Torrijas, flan de coco. Solo te digo eso, Seur 24 horas frío.
4: Croquetinas.
3: Y continuamos en las noches de Cunito Nair después de este rincón gastronómico de Carlos, de Iñaki, de Asier. Me está haciendo así señas Iñaki con el dedete. ¿Qué te pasa? ¿Qué quieres? ¿Frutos secos? ¿Estos? Sí, quería frutos secos. Vamos a continuar con una canción que le vamos a dedicar a una persona física, que igual está escuchando, igual está trabajando, no sé. Esta canción que viene a continuación se la vamos a dedicar a Justo Manuel, ¿vale? Sí, leyendo bien lo que pone ahí, Carlos, en la pantalla.
4: Sí.
3: Es que aquí, Carlos, en el estudio de Nair, tiene una pantalla donde ve las canciones y donde ve lo que hago yo con el ratón, ¿eh?
4: Sí.
3: Yo ve que muevo cosas. Pues una canción para Justo Manuel, de Franco Battiato, que se titula Yo quiero verte danzar. A ver si baila, Justo, que hace tiempo que no te vemos bailar.

0: Y continuamos aquí en las noches de Cunito Night con más cositas, con más canciones, con dedicatorias. Porque sí, porque a través del 602-64-6894 puedes enviar tu dedicatoria para la persona que tú quieras, para quien tú quieras enviarle este mensajito, esa canción romántica o esa canción picante o esa canción que simplemente le quieres dedicar porque te acuerdas de él.
1: Pues la este Ramona
0: es una pechuga. Esa también, las verbenas de pueblo, un clásico aquí en las noches de Cunito Night. Pues también puedes dedicarla. Y tenemos por aquí un mensajito de una personita física, que es una persona física que nos envía desde Algeciras, y es nuestra querida Nelly, y dice tal que así su mensaje.
2: Buenas noches, amigos de Cuní, qué gusto estar de nuevo escuchando el programa. Un saludo, un abrazo fuerte desde Algeciras y una cancioncita también para escucharlos desde aquí. La de Fito y Fittipaldi, La casa por el tejado. Saludos desde Algeciras.
0: Esta canción no nos gusta. No nos gusta para nada. Para nada.
1: Además, es un borde, el Fito,
0: sí.
1: Lo
0: conocemos. Sí. No. La verdad es que esos pendientes que me lleva, no. que nos encanta Fito Cabrales, claro que sí. Tiene una foto con Iñaki, tiene una foto con Fito Cabrales.
1: El partidor de Amazon favorito.
3: Sí. Sí. Que sepas que Fito es de Bilbao, o sea, que fíjate, desde Algeciras hasta Bilbao.
0: Iñaki se ha tomado cafés con Fito.
3: Con Fito.
0: Y con su mujer.
1: En su casa.
0: En su casa.
3: Sí.
0: En su casa, o sea que. ¿Ves? La teoría de las dos, tres personas y conoces a alguien famoso, con Iñaki se cumple.
3: Sí.
0: Total y absolutamente. Pues gracias por esta casa, por el tejado, Nelly. Es así como nadie nunca se debe construir. Por el tejado se empieza, ¿eh? Así que casa por el tejado, Fito Fittipaldis, un temón, pero temón.
1: Temón.

0: Fito y Fitipaldis, Fito Cabrales con este La Casa por el Tejado. Wow. Un saludo especial para nuestro amigo Michael Andrés, que está trabajando, pobrecito.
1: Michael,
0: ganándose las alubias, ahí está el chico. Decía que el calçot, la cebolla larga, o sea, el calçot le llaman cebolla larga allí en Colombia. Y que la usen para hacer guisos.
2: Bueno, sí, pues sí, está bien.
0: Sí, sí, sí, está muy bien, está muy bien. Muy bien, muy bien, está genial.
3: Aquí somos los que estamos.
4: Oye, ¿qué os parece? Tengo una frase para enviarla a Fito, a ver si me saca la canción.
0: Para enviarse a Fito, a ver si te saca una canción.
4: Sí, yo creo que le podéis sacar chistorra. Digo, bueno,
0: chistorra, no sé. Quien dice chistorra dice.
4: Vámonos. Perdón, perdón.
0: Oye, no sé, pues, le enviamos un mensaje.
4: La frase sería: voy a quedarme quieto un rato. No vaya a ser que la felicidad me esté buscando también y estemos dando vueltas como dos idiotas.
0: Yo estoy seguro que Adolfo la saca.
4: Porque es que, o sea, esa frase en una canción tiene que quedar súper, súper chula.
0: Hombre, tiene muchas, pero muchas, que yo creo que son frases que a él se le van ocurriendo, que son de este tipo, ¿eh? Mm. Así que, quién sabe, oye.
4: Si no bailo contigo porque tengo dos pies izquierdos, por ejemplo.
0: No, no dos pies izquierdos, es que estoy sordo de un pie, decía.
4: Eso, estoy sordo de un pie.

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1: Aquí con la becaria repitiendo el WhatsApp y esas cosas, tenemos más canciones que dedicar. Y es que nuestra querida Bego desde Bilbao pues está por aquí para dedicar una cancioncilla más. Así que vamos a escucharla.
2: Buenas noches, familia de la radio. A ver, a mí me gustaría escuchar la canción de Agüita de Manantial de María del Monte, ya que estamos en la feria de abril. Pues bueno, pues vamos a poner una sevillanita de ella, pues para...
3: Es que estamos en Sevilla.
2: Sí. en Sevilla caldo. Pues oye, es en la feria de abril, pues nada, pues para celebrar la feria, pues nada. Pues yo creo que es la última que ha sacado esta mujer. Y así la escuchamos todos. Venga, para toda la familia de la radio.
1: Pues agüita de manantial, agüita fresca, ¿eh?
4: Muchas gracias, luego.
1: Esa agüita del deshielo que baja de las montañas.
4: Agua de manantial, sí.
1: Agua de manantial.
5: Buen sitio ese Sevilla Caldo, ¿eh?
1: Sevilla Caldo, sí.
4: Sevilla Caldo está estupendo.
1: Sevilla Caldo, está para Caldo y Sevilla Caldo.
4: Si ahora en esta época, pues no veas.
1: No veas. Oye, y después de las lluvias este año, está precioso. De todo bonito.
4: Sevilla Caldo, del todo bonito.
1: Sevilla Caldo, del todo bonito.
4: O sea, en vez de Guadalquivir tiene Nervión, pero...
1: O sea, a ver, Río es. Río es. Bueno, vamos a escuchar este agüita.
4: Muchas gracias.
1: Muchas gracias. Os subo el Nervión.
4: Y Juancho.
1: Oye, que sepáis. Que yo la próxima vez que vaya a Bilbao, me da igual pagar un poco, yo me quiero subir en un barquito esos que van por el río.
5: Además, hay una cosa. Sí. No os dais cuenta.
1: ¿De qué?
5: El Nervión empieza en Bilbao y termina en Sevilla.
1: Sí, correcto.
5: Porque en Sevilla también pasa el Nervión.
1: Sí, sí, sí.
4: ¿Cómo?
5: El río de Sevilla también es el Nervión.
1: Sí, es el
5: también
1: Nervión.
5: También se llama el Nervión.
1: Sí, sí, el Nervión.
5: Como hecho, como digo yo, digo por decir algo.
1: Sí.
5: Pero es verdad.
1: Pues sí.
5: ¿No?
1: Bueno, sí, a ver, desarróllalo, a ver qué.
5: No.
1: Que en Bilbao deben estar flipando con estas afirmaciones, ver, que haces, ¿eh?
5: En Sevilla
1: ¿sí?
5: También se llama Río Nervión.
1: Se llama Río Nervión.
5: ¿Eh?
1: Sí, claro, en Sevilla también se llama Río
5: Nervión. Espera, que se lo pregunto a
1: No, en Sevilla también se llama Río Nervión, es verdad.
5: Es verdad.
1: Sí, es verdad. Igual que en Bilbao también se llama Río Guadalquivir. Yo puedo estar en Cataluña y decir que el río se llama Guadalquivir. Yo puedo estar en Bilbao y decir que el río se llama Guadalquivir.
4: Pues,
1: aunque no sea el río.
5: Y el Golfo de México, pues el Golfo de Bilbao.
1: Es el Golfo, correcto. Nada del Golfo,
4: pues
1: sí, de América.
4: Si ya tenemos un Golfo de Vizcaya.
1: Sí, aquí, Iñaki.
5: No.
1: Pues más Golfo de todos. Iñaki, Golfo de Vizcaya.
4: Bueno, pues eso, que vamos a escuchar el agüita de manantial.
1: De María del Monte.
5: Vamos, María.
1: Vamos, María. Dale, María. Mira, ahí va. Espera, mira. Si lo doy aquí, mejor. Agüita de manantial.

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1: Continuamos en las noches de Cunitonair y ahora tenemos aquí una canción que ha cargado Iñaki en nuestra lista de hoy y nos la va a presentar. Nos va a decir más o menos de qué va, porque yo no la conozco.
2: Me alegro yo que me haga esa pregunta.
1: Pasa la cabra.
2: Pasa la cabra.
1: Pasa la cabra.
2: Yo si la pongo es porque me ha llamado la atención de alguna manera, ya lo sabéis.
1: Ah, sí, o sea, que si te ha llamado la atención es pues por algo.
2: Sí.
1: Vale, pues esta canción se titula Será porque te amo. No será una versión de Ricky y Poverín. De Será porque te amo. Na, na,
2: posiblemente,
1: na, na.
2: Posiblemente, y ahora que tengo yo memoria na, na, de pez, na, na, na, na. Creo que es la versión que sale en La Casa de Papel.
1: Ah, puede ser.
2: De la serie de La Casa de Papel, ¿sabes que hay una? Sacaron una versión de Ricky Pobre,
1: sí,
2: La Casa de Papel.
1: Ah, pues.
2: Yo creo que es la versión de La Casa de Papel.
1: Ah, pues vamos a escucharla, a ver qué tal. Igual Carlos pone cara rara, porque aquí pone DJ Matrix.
3: Sí, DJ Matrix.
1: Y Matt Joe.
3: Matt Joe y Carolina Marquez.
1: Y claro, y como conoce de primera mano la de Ricky Pobre, igual no le hace el peso. Pero vamos a ver qué tal,
3: La canción es una versión y ya está.
1: Sí, vamos a escuchar esta versión, vamos a ver, vamos a analizar la entrada, ¿vale, Carlos?
4: Será porque te amo.
1: A ver. No está mal. Vamos a escucharla, venga.

0: Bueno, vamos a darle un aprobado.
1: Sí, sí.
0: Vamos a darle un aprobado.
1: Es,
0: sí.
1: es muy disco.
0: Chumba, chumba, chumba,
1: sí,
0: chumba.
1: Sí.
0: Muy chumba, chumba. Está muy bien. Continuamos en las noches de Cunito Night con más canciones, con más dedicatorias, con más peticiones. Porque tampoco tienes por qué dedicar si no quieres, ¿eh? La puedes pedir para ti mismo. Como hace nuestro querido amigo Michael Andrés, que sigue trabajando. Debe estar... Os explico. Nuestro amigo Michael trabaja en una lavandería industrial y va recogiendo y hay mucho trayecto en camión, ¿no? Pues seguramente está ahí con el compañero. Buenas noches, compañero.
2: Opa, compañero, ahí va.
0: Opa, compañero, ahí va. Michael. Ahí va. ¿No? Cuídamelo bien a mi amigo, ¿eh?
1: Sí, sí.
0: Ahí, cuídalo bien al colega, ¿eh? Y nos ha pedido una canción que se llama La Planta, de un grupo mexicano que se llama Caos, ¿vale? Así que vamos a ver qué
1: pues nada, pues para Michael, compañero, qué pedazo de canción. Que animos a la tarea de esta noche.
0: Sí, sí, no, a ver, y luego ya sabéis, cuando terminéis un chocolate con churros, algo bueno para desayunar después de una noche de trabajo, o un bocadillo caliente de aquellos de... Michael, lomo bacon, queso, alguna cosa de esas buenas.
1: Y después el lomo bacon, unas porritas con chocolate.
0: Y luego a dormir a pierna suelta, que sí, pues claro, pues eso. Pues vamos a escuchar La Planta del grupo Caos para Michael Andrés, su compañero, que debe estar por ahí también. Venga, un abrazo.

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1: Vaya joya. Vaya joya, Michael. Vaya joya.
2: Qué bien musicada.
3: Habéis oído el final que dice: qué plantón.
2: Sí. Qué pedazo de musicalidad. ¿He dicho letra? El solo final de la guitarra.
1: Pero la musicación.
2: Tremenda. Es súper guay.
1: Muchas gracias por entregarnos una joya como esta. Ya sabes, casi todos los viernes, excepto los que avisamos diciendo que nos damos, tú puedes seguir aportando, Michael.
2: Sí.
1: Tranquilo, tú eres de la casa. Bien, vamos a aportar ahora algo.
2: Que paséis buenas noches, venga.
1: Que paséis buenas noches. No, ellos siguen escuchando.
2: Sí,
1: no,
2: currando,
1: no, despida, ellos siguen ahí. Vamos a escuchar una versión. Una versión que he descubrido. Descubrido esta semana, de un grupo que a mí me gusta mucho, que se dedica a hacer versiones, que se llama Williamsburg Salsa Orquesta, ¿vale?
2: Me suena bonito.
1: Porque esta aquí abajo de Love Song la hemos puesto alguna vez, pero bueno, varias veces, pero yo esta vez quería cambiar. Vamos a escuchar una versión de La Isla Bonita de Madonna,
2: sí,
1: por la Williamsburg Salsa Orquesta.
2: Salsa Orquesta.
1: Sí. Ay, bueno, tremendo esto.
2: Hay un pedazo de nombre que tiene el grupo.
1: Sí, porque son de Williamsburg, de Nueva York. Y sí, a ver, que podría ser Williamsburg Antequera también, pero bueno, que son de Nueva York.
2: Oye, perdón, un inciso. Hemos descubierto que hay un barrio en Sevilla que se llama
1: Nervión.
2: Donde está el campo de fútbol de Sevilla.
3: Sí. Y pensaba que estaba tomando yo el pelo.
1: Yo pensaba que me estaba tomando la sobaquera, como siempre. A ver,
2: Sí.
1: O sea, es cierto, podéis buscarlo porque está.
2: Sí.
1: Williamsburg Salsa Orquesta, La Isla Bonita. Os va a gustar.
4: Si quiere arrancar.
2: Si quiere o no quiere.
4: Ahora quiere,
1: sí. Sí, no, arranca súper bien.
2: Ya me gusta el arranque, ya.

0: otro temón para las noches de Cunidona.
1: Sí, es una pasada, qué orquestación, tío. Es que es un... me encanta esa versión, de verdad.
0: Temazo, temazo. Mira, ahora vais a escuchar, no vais a escuchar nada porque estoy haciendo una conexión ahora, pim, pam, ahora me dirá, se carga el teléfono. ¿Sí? Es que, a ver, una de las cosas que hacemos aquí es recibir mensaje de WhatsApp y pasarlo. Y con la batería roja, ay, amigo. Ay, amigo. De todas modos, aquí tenemos una persona física que también nos ayuda desde Sevilla Caldo, ¿eh? Y dice tal casi.
2: Hola, hola, familia. Bienvenidos. Hacía tiempo ya que no, sí, bien, no bien. Nos escuchábamos.
0: Nos da la bienvenida, ¿eh?
2: Bien, aquí desde Baracaldo. A ver si me podéis poner una bachata para bailarla con... con Bego.
0: Ojo, pues después de bailar salsa.
3: Si Bego lo quiere, tengo un, tengo un tutorial para.
2: Es una bachata de Romeo Santos con y Prince Roy. Y se titula Dardos. Es nueva, ¿eh? A ver si os gusta. Va para todos vosotros. Agur.
3: Agur.
0: Agur, yogur. O sea que si Bego no baila, tú tienes un tutorial.
3: Sí, yo aprendí con una muflaca.
0: Con una muflaca.
1: Una muflaca. Con una flaca.
0: Con una muflaca.
1: Con una muy flaca.
0: No, una muflaca. Una muflaca. Una muflaca viene a ser como una muñeca de baile. Una muflaca.
3: Una muflaca. O sea, tiene así un cuerpo de palo de escoba.
0: Ah, palo de escoba.
3: Y o bien le pones los pelos para arriba para que parezca un poco más la cabeza de té, pero bueno, por lo menos que te dé la sensación. O le pones abajo y así. No, te acostumbras a no pisar a la mujer cuando estás bailando.
1: Tutorial de bailar con la escoba, entonces.
0: Sí. Sí, un tutorial de bailar con la escoba, bueno. Que es que está muy bien. Bueno, podemos escuchar estos dardos de Prince Royce y de Romeo Santos, que seguro que nos gusta, porque la bachata nos gusta. Igual, Iñaki, tú te animas, tú te vas a ir a bailar esta noche.
1: Tengo escoba, ahí, Iñaki.
0: Hay escoba.
3: No sé todavía si me iré a bailar esta noche, hay escoba. Pero... es que el otro día me pasó una cosa.
0: Sí, va, venga, dispara.
3: Sí, me dijo una chica, oye, ¿me puedes dar la mano? Y se quedó un poquito así pillada. Digo, no, es que tengo ganas de que digan eso de, mira qué suerte tienes, feo.
0: ¡Oh, pobrecito! ¡Jolín, tío!
1: No eres feo, tú, hombre.
0: No eres feo, eres incómodo de ver, pero feo no eres. ¡Dardos!
1: Gracias, Juancho.

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1: Continuamos en las noches de Cunito Air con más música, con más dedicatorias y con más cosas bonitas. Que la gente nos envía cosas bonitas. Como este mensaje que nos envía nuestra querida Nelly desde Algeciras.
2: Está una canción hecha por la inteligencia artificial, pero me gustó mucho. Así que tiene mucho sentido lo que dice y la voz artificial que le han creado también es muy bonita. Espero que les guste. Saludos.
1: Pues vamos a escuchar esta canción, hecha por una inteligencia artificial, que... Uy, espera, qué rápida, oye, va rápida, ¿eh? Se titula Por tu culpa, ¿vale? Y aquí pone que es de Luna Velázquez, que es una artista artificial.
3: Ojo,
1: Ojo, ojo,
3: ahí hemos llegado.
1: Aquí pone Spanish Soul, tú no sabes, ¿dónde hemos llegado con la inteligencia artificial?
3: ¡Qué miedo!
1: Hemos llegado muy lejos, ya verás tú qué bonito esto, mira.

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1: Qué pasada de canción, tío.
0: Sí, sí.
1: Esto es una mezcla de la voz de Luz Casal y el guitarrista Carlos Santana. Pasada.
0: Las noches de Kun y Tonet, aquí con música de ayer, hoy, siempre, con música nueva, con muchísimas historias aquí por contar, por... ¡Oh, de verdad, cómo me gusta!
1: Neji, nos ha gustado, bueno, a mí por lo menos me ha gustado mucho.
0: Nos ha gustado mucho, Neji.
1: Me ha encantado esta canción.
0: Mucho nos ha gustado. Sí. Mira, tanto que Carlos se queda contigo, fíjate. Carlos, esta tarde estamos preparando la lista y dice, ¡ay, me apetece... escuchar esa de... ¿Has dicho este título tú?
1: Sí.
0: Sí, has dicho... Me apetece escuchar... Me quedo contigo de los chunguitos. Digo, sí. ¿En serio quieres escuchar esto? Y dice, sí, quiero escuchar esto. Digo, bueno, pues nada, pues lo ponemos esta noche.
1: Claro, venga.
0: Y lo hemos estado escuchando un rato. Digo, ostras, pero es una canción preciosa esta.
1: Claro, genial.
0: Pero muy bonita, muy bonita.
1: Teníamos no escucharla, porque escuché la versión de Rosalía.
0: O sea, claro, Rosalía.
1: Sí, pero claro, pero yo me he ido a la original. O sea.
0: Rosalía.
1: Y bueno, para todos vosotros.
0: Motomami, Rosalía. Pues me quedo contigo de los chunguitos de parte de Carlos, para todos vosotros, espero que disfrutéis. Sí, vamos allá.
2: Me quedo contigo.

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1: Y esta canción va para Michael Andrés, que está por ahí trabajando todavía. Una canción de Fito Fittipaldi, Soldadito Marinero. Ay, esas sirenas. 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

0: Soldadito Marinero, esta canción que pedía Michael Andrés. Michael, mira, te recomiendo de Fito y Fitipaldis el disco de un concierto que fue en las fiestas de Bilbao en 2004. Y hay una versión de Soldadito Marinero que te va a encantar. Luego tiene, yo solo te digo eso. Busca el concierto de 2004 de Bilbao, que esa canción te va a molar cantidad. Vas a flipar, vas a alucinar. Y como aquí nos gusta alucinar, porque nos encanta, en las noches de Cunito Night nos encanta encontrar regalos como este que nos trae Iñaki, que lo descubrió el otro día así, que estaba escuchando y dijo, mira.
1: Hoy puede ser un gran día.
2: Plantéatelo así.
0: Aprovecharlo, ¿qué pasa?
2: Depende en parte de ti.
0: Por ejemplo, ¿no?
1: Es una versión que canta Joan Manuel Serrat con Chambao, que... Me gustó
3: la mezcla de
1: Chambao y Serrat.
0: Así que vamos a ver esa mixtura.
3: A disfrutar.
0: A disfrutarla, Venga, vamos allá. Ya está, ya suena bien.

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1: Ahí se colaba algo que no tenía que sonar, ¿eh? Es que hoy no es sábado. ¿Piri llamará? Bueno, estábamos fuera de antena, hablando de, ostras, qué bien suena Fito y que esto...
2: Oye, por cierto, ¿qué se ha gustado la versión esa de...?
1: Nos ha encantado.
2: De Serrat con...
1: Sí. Nos ha encantado.
3: Sí, mucha frescura.
1: Es muy fresca, muy, sí. Muy mediterránea.
3: Sí.
1: Muy mediterránea.
3: Sí.
1: O sea, si tú coges...
2: Un bocata de chorizo te lo puedes a comer delante del mar.
1: Eso es dieta mediterránea. Sí, señor. Si el pan está hecho con trigo de la tierra,
3: la verdad es que...
1: de enfrente del mar, si el cerdo está criado en Lleida o cerca de la costa, es mediterráneo. Es que puede... es un cerdus mediterráneus ibérico.
3: Es que si el día es bueno, depende en parte de ti y se oía por debajo. ¡Ahí está tú!
1: Sí. No. Se escuchaba ahí está tú. Ahí está tú. Pues mientras estábamos deliberando y hablando de todo esto, también hemos pensado, ostras, Iñaki, he pensado, hay una versión de un tema de Celtas Cortos que igual puede ser muy viejo, ¿no? Pero es 20 de abril. Claro, esta semana ha sido 20 de abril.
3: Claro.
1: Y no hemos homenajeado. Vamos a homenajear. ¿Cuántos años hace ya esta canción, Iñaki? De 20 de abril. ¿Cuándo salió esta?
2: ¡Guau!
1: Pero un montón de guau para atrás, ¿eh?
3: Aquí pone el 30 aniversario, ¿puede ser?
2: 30 aniversario, hace 30 años.
1: Hace 30 años ya de...
2: Bueno, a ver, hará más si tienes en cuenta... Que esa canción pone, en el álbum pone 30 aniversario, pero
1: sí, pero
2: puede ser de hace 5 años o 6 años o 10 años.
1: O sea que esta canción es tremenda. Yo descubrí Celtas Cortos gracias a Iñaki. Me los descubrió él. Apareció una cinta en casa, bueno, unas cuantas de Celtas Cortos, y luego yo lo que hice fue comprarme los CDs cuando ya entré el CD en mi vida, ¿no? Y alucinante, yo disfruté mucho con Celtas Cortos. Gracias, Iñaki, por esa cultura musical que me inculcaste. 20 de abril.
2: ¿Algo bueno fue?
1: Sí, no. Has hecho muchas cosas buenas en mi vida. Una de esas, educarme musicalmente. Así que está muy bien. Vamos a ello, 20 de abril.

0: Solo puedo decir brutal.
1: Solo puedo decir...
0: Brutal, dos palabras, brutal.
1: Eso.
0: Brutal, brutal, brutal.
1: Dos palabras, brutal. Impresionante.
0: Impresionante, brutal, impresionante. Bueno, ha llegado el momento, ha llegado la hora, ha llegado ese rincón que todos esperamos. Y no hablo de otro rincón que no sea el rincón de Carlos.

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Bienvenidos a mi rincón. Hoy dejamos los clubes pequeños para entrar en las catedrales del baile, donde el aire no se corta con una trompeta, sino que se empuja con la fuerza de 16 músicos soplando a la vez. Vamos a rendir honores a tres gigantes que no solo dirigían bandas, sino que gobernaban imperios de ritmo. Hoy he elegido mi smoking de corte clásico en negro medianoche, con solapas de seda que brillan bajo los focos de la pista. Siento la firmeza de la camisa de piqué, blanca como el teclado de un piano recién estrenado. Me ajusto los gemelos de plata en los puños almidonados hasta el cuello y aseguro el nudo de mi pajarita de seda negra con una precisión milimétrica. En el bolsillo superior, el pañuelo asoma lo justo, blanco y puro. Y por supuesto, mi sombrero fedora de fieltro descansa sobre la mesa de mármol, junto al lado de este martini seco cuyo hielo tintinea contra el cristal tallado. Ahora sí, estoy listo. Ahora el swing puede empezar.

Hoy os voy a llevar con Greg Miller al Chattanooga Chuchu. Escuchen ese arranque. Es el sonido de una locomotora de puro oro. Miller no solo nos regala una melodía, nos regala una coreografía de precisión. Fíjense cómo los saxos imitan el vapor de la máquina y cómo las voces de los moderneires se entrelazan con el metal.

Es una ingeniería musical perfecta. No hay ni un gramo de grasa en este arreglo. Es el optimismo de una nación que se sube a un tren directo a la pista de baile. Si cierran los ojos, podéis sentir el traqueteo rítmico bajo sus pies. Es el swing viajando por los raíles de la historia.

Ahora miren hacia el piano. Nos vamos con Duke Ellington. Aquí llega el duque. Si Miller es ingeniero, Ellington es el arquitecto. Esta canción es la esencia de Harlem bajando a la calle 42. Escuchen ese solo de trompeta. Es como si un destello de luz en un rascacielos. Duke no solo dirige, pinta un cuadro de Nueva York con colores que solo él conoce. Su música tiene una sofisticación que te obliga a enderezar la espalda y sostener la mirada. Es alta costura sonora, una poesía urbana que te hace sentir que mientras está sonando la orquesta, el mundo es un lugar mucho más inteligente y elegante.

Y para cerrar, el Conde, con Bassi. Si Miller es precisión y Ellington es poesía, Bassi es el latido puro del corazón. Fíjense en su piano. A veces solo da una nota, pero es la nota exacta, en el momento exacto. Deja que el silencio hable antes de que la sección de ritmo te golpee el pecho como una locomotora desbocada. Es el swing, es un estado más, en su estado más primitivo y refinado a la vez. No hay adornos innecesarios, solo esa fuerza de la naturaleza que te arrastra a la pista sin que puedas oponer resistencia. Es la definición de cool antes de que inventaran esa palabra.

Me acomodo el ala del sombrero y le doy el último sorbo a mi copa, mientras la última nota de los trombones aún vibra en las paredes del salón. La noche es joven en este rincón del tiempo, pero el eco de estas grandes bandas es sencillamente eterno. Hasta la próxima semana, amigos. Mantengan el paso y nunca pierdan el swing.

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0: qué gran paseo nos has dado, Carlos, ¿eh?
1: Sí, por los clubs.
0: Un paseo gordo, grande.
1: Pues está ahí claro. por la calle 42 y por ahí. Por...
0: Michael nos recomendaba otra canción, que la tengas en mente, Sing, Sing, Sing, de Benny Goodman.
1: Ah, Benny Goodman, Sing, Sing, Sing.
0: Sing, Sing, Sing. O sea, es muy rincón de Carlos.
1: Vale.
0: Mucho, mucho. Bien, nos vamos a ir despidiendo, vamos a ir poniendo las últimas canciones y tenemos una que nos han enviado con mucho, mucho, mucho cariño, ¿verdad?
2: ¿Verdad?
0: ¿Cierto?
2: Ciertamente.
1: Cierto.
0: ¿Cierto? Es cierto.
1: Ciertamente.
0: Cierto, cierto.
1: Ciertamente.
2: A ver, esta canción me la ha mandado, mira, mi mamá.
0: La tuya mamá.
1: Ah, ¿sí?
0: Sí, sí, la tuya mamá.
2: La mía mamá me la ha mandado.
0: Te la ha mandado la tuya mamá.
2: Y la he intentado buscar por Spotify, pero no aparece. Eso no. Quiere decir que también será una canción de ella.
0: Sí, sí, sí.
2: Pero yo creo que lo que le ha gustado a ella es la letra.
0: La letra.
2: Entonces...
1: Cuesta letra.
0: Cuesta letra.
1: Sí, cuesta letra.
2: Yo creo que esta canción... Bueno, para sí también podría ser, pero... Para ti, para mí, por edad, creo que nos viene más...
0: Ah, sí. No sé, vamos a verlo, vamos a escucharlo. Igual a los demás oyentes también esta canción, pues eso, ¿no?
1: Claro.
0: No sé, vamos
1: a ver. La música no tiene edad.
0: No.
2: Será poseído, pues eso.
0: Pues eso, aquí dice edición limitada, que supongo que la canción se titula así, ¿no? Sí. Así que vamos a escucharla, ya veréis. No, hemos escuchado un trozo y no tiene desperdicio.

0: ¡Qué bonita canción!
1: Sí, señor, somos edición limitada.
0: Pero yo diría que hasta los 80 fuimos edición limitada, ¿eh? Yo también me raspé en la calle y...
1: Sí, sí, sí.
0: También muchas
1: cosas. Es que todo esto que han relatado, uh-huh. Es que esto era, es la niñez que hemos, o sea, que hemos vivido.
0: Es la vida.
1: De llegar de la escuela, hacer los deberes, corriendo el pan con chocolate y salir a la calle. Sí, ya sí, la calle era tuya, o sea, los amigos en la calle. O sea,
0: la vida.
1: Y no había, no había pues nada de lo que hay ahora. El otro día comentaba con Manolo, el papá este de que nos juntamos en el cole cuando llegamos los niños.
0: Sí.
1: Y me preguntaba, no sé cómo hablábamos de los patinetes y ahora, y yo le dije, pues allí en mi barrio, con unos rodamientos y dos, cuatro maderas, nos hacíamos una guitibera. Dice, yo jugaba con eso y te montabas y bajabas las cuestas. Digo, sí, me montaba y bajaba las cuestas.
0: Sí.
1: Digo, pues no roto pantalones, yo con mi madre se enfadaba.
0: Hasta yo tuve una que me fabricaste.
1: Una guitibera. Y es lo que había entonces, o sea, jugabas con cualquier cosa que te encontrabas. Me acuerdo una vez que nos encontramos una puerta tirada en la calle y en el barrio, por la parte de atrás del barrio, había un barranco de zarzas que bajaba hasta una chatarrería que había ahí abajo. Y no se nos ocurrió otra cosa que ir con la puerta que nos encontramos, ir aplastando, o sea, la poníamos encima de las zarzas y nos poníamos de pie, y si iban aplastando esas zarzas, luego girábamos la puerta. Y así fuimos bajando hasta la chatarrería, y cuando miramos hacia arriba, habíamos aplanado todas las zarzas del barranco.
0: O sea, que habíais hecho un camino nuevo, ¿no?
1: Sí, con una triste puerta que nos habíamos encontrado en la calle y nos pasamos una tarde de agua.
0: No veas, o sea, los chavales.
1: Sí, sí, los chavales del barrio. Uh-huh. Y eso hoy en día, pues bueno, eso se ha perdido. O sea, los niños ya no están en la calle jugando, ya no... Uh-huh. O sea, son otros tiempos. Pero todo eso sí. Que ha relatado la canción
0: es cierto, es como si hubiéramos, y es de verdad.
1: Sí, y el respeto a los padres. Si cualquier vecino o persona mayor te llamaba la atención por algo que habías hecho en la calle, sí, aquello sí. Iba a misa. O sea, una persona mayor te había llamado la atención y aquello, un respeto. Yo, eso ya se ha perdido. Tú dile,
0: ha sido don Manuel, me ha dicho que no gritara por la calle. Bien dicho.
1: Claro, no, pero claro, tú ahora vete a dile a cualquier niño de ahora, llámale la atención en la calle.
0: No puedes.
1: Que no.
0: No puedes. Se te comen.
1: Que te meten en la cárcel. O sea que...
0: Bueno, familia, hemos llegado al final de nuestro programa de hoy. Esperamos que hayáis disfrutado. Los que estáis en el otro lado, Michael, Bego, Juancho, Neji. Y más personas que seguro que están ahí en internet.
2: Mariana.
0: Yo no sé si estaba escuchando, Mariana. Si está escuchando,
1: sí,
0: manifiéstate.
1: Sí, no está escuchando.
0: Y nos vamos a ir con un temazo que a mí me gusta. A mí me gusta Eric Clapton, ¿vale? Es un tema antiguo este, muy viejo.
3: ¿Manoleta?
0: No, ese era Mark Knopfler.
3: No. Eric Clapton era le llamaban Manoleta también.
0: Sí, ¿no? Yo sé que Mark Knopfler toca sin púa. No sé si Eric Clapton tocaba sin púa. Pues nos vamos a despedir con Leila, un temazo de cuando Eric Clapton tocaba en la banda de Derek and the Dominos, Temón. Además, muy chulo. Y nada, Carlos, Conca, muchísimas gracias.
1: Pues nada, ha sido un placer compartir ese rato con todos vosotros.
0: Ignacio, ¿qué vas a leer? ¿Qué tienes por ahí?
3: No, mira lo que pone ahí.
0: Mano lenta.
3: Pero abajo, ¿qué pone Eric Clapton?
0: Mano lenta, guitarrista Eric Clapton. Sí, vale, pues yo pensaba que era Knopfler, ¿eh? Mm. Convencido, ¿eh?
3: Hoy ha hecho 2-0, Nervión y Manoleta.
0: Sí, sí, no, a ver, ¿qué? ¿Me lo vas a contar después de todas las patinadas que has tenido tú?
3: No, hoy puedes contarlo.
0: Hoy me has pillado muy despistado, pero tranquilo, te tomo la revancha para el siguiente. Bueno, familia, pues nos vamos con este Leila de Eric Clapton, Derek and the Dominos, es brutal. Nos encontramos, si Dios quiere, la semana que viene, no está Carlos, o sea que igual no hacemos la otra, aquí, bueno. En las noches de Cunito Night. Iñaki, muchas gracias.
3: Muchas veces.
0: Y gracias por esos dos goles. Te los devolveré 4, que lo sepas.
3: No pasa nada.
0: 4.
3: Pero ya vamos ganando 2-0.
0: Venga, un abrazo, familia. Nos vamos.
3: Un abrazo para todos.
1: Venga, un besito.

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Estáis aquí sintonizando Radio Cunit en el 107.0. Empezamos hoy en esta mágica hora. Y hoy empezamos por un grupo que lleva muchos años. Y vamos con el tema de Magnum, Just Like an Arrow.

Bien, pues sí, aquí otra vez. Acabamos de escuchar a Magnum del año 83, ¿vale? El CD este, que también escucharéis de fondo. Y ahora vamos a escuchar a otro grupo que se llama FM. Y el tema que escucharéis es del 2018 y se llama Stranger.

estamos escuchando de fondo el álbum este de Magnum, del año 85. Y hoy, pues, voy a hacer no todo el programa, pero sí gran parte de ello, un especial de rock melódico. Y entonces voy a poneros ahora una cantante que hace todo tipo de música, pero una época que también hacía esto. Y la canción que vais a escuchar es de Cher y se llama If I Could Turn Back Time.

Estamos escuchando a Cher en el álbum Heart of Stone y voy a poneros una canción más. Esta canción se llama Just Like Jesse James.

esta canción que hemos escuchado, Just Like Jesse James, está compuesta y también estaba allí en este álbum, Heart of Stone, Desmond Child. Y bueno, también está por allí Richie Sambora, John Bon Jovi. Así que bueno, los que me conocéis, como ya sabéis lo que me gusta, pues bueno, se notan las influencias, ¿no? Entonces, pues nos vamos ahora con otra canción más de ella, para terminar hoy con Cher. Bueno, terminar de, me refiero de sus canciones, pero no de todo el programa. Y esta canción, pues bueno, es del año 87 y se llama I Found Someone.

ahora nos vamos con, bueno, Cher hace un poco de todo, pop rock, y bueno, luego ya cuando hace otro tipo de cosas ya no me gusta tanto, pero en esto sí. Entonces nos vamos con otra que no es muy conocida, pero está C.A.O.R., y bueno, se llama Fiona, y la canción que os voy a poner ahora se llama Marielle.

os voy a poner otra canción de Fiona. En este caso estamos hablando de un álbum que es del año 1989 y se llama Heart Like a Gun. Y el tema este, que es más conocido, bueno, el otro también, ¿no? Pero bueno, este tiene un vídeo y tal, se llama de Fiona, Where the Cowboys Go.

pues ahora ya terminamos con una canción de terminamos de Fiona, pero continuamos. Vamos con, bueno, con Fiona. En este caso, una canción que es de su álbum debut, que es del año 85, que se llama Fiona. Y el tema de Fiona Flanagan se llama Love Makes Me You Blind.

Ya dejamos a la cantante Fiona y nos vamos con un otro que hace una música así muy parecida, así también baladas y tal, y es el Richard Marx. Y bueno, el tema que vais a escuchar se llama Heaven Only Knows.

Pues bueno, escuchando de fondo, no estamos en el encuentro de la tercera fase, estamos en Radio Cunit, pero la música un poco lo parecía. Bueno, pues ahora continúo con otra de las grandes de este tipo de AOR, ¿vale? En realidad representaría Adult Oriental Rock, o sea, rock orientado para gente adulta, aunque lo puede escuchar todo el mundo. Pues nada, nos vamos con una gran voz, Robin Beck, y el tema que vais a escuchar se llama Save All Your Tears.

Pues nada, os quería comentar que bueno, al final he hecho el programa de este tipo de música. Otro día ya os pondré el otro que también tenía preparado. Y bueno, quiero terminar pues con Firehouse y el tema en honor al cantante que se ha muerto. Entonces, pues bueno, en honor a él, pues otro día ya pondré más. Pero bueno, vamos a terminar con esa canción de Harahor Melódico, que se llama Rock on the Radio.

0: Muy buenas noches y bienvenidos a Cubic FM. Esta noche tenemos a alguien especial, a DJ Syncro de Future. Muy buenas noches, Syncro, ¿cómo estás?
1: Hola, Javi, muy buenas noches, ¿qué tal? ¿Cómo va todo?
0: Aquí estamos, liados.
1: Eso es bueno. Estás siempre liado, bueno.
0: Eso mismo. Bueno, explícanos un poco quién eres.
1: Pues mira, soy DJ Syncro, mi nombre real es José y pues bueno, llevaré desde el año 96 por ahí pinchando y coleccionando vinilos y desde el año 2016 pues soy el residente de la marca Future junto con mi amigo y compañero Nino.
0: Muy bien. ¿Y cómo empezó tu música, a la aventura esta de la música electrónica? ¿Cómo empezaste?
1: Pues mira, yo es que ya desde muy pequeño ya empecé con todo esto. Yo iba a sexto de GB y lo que no me acuerdo el por qué, ¿vale? Me hice amigo de uno que era más mayor y iba a su casa por las tardes y él pinchaba con casetes, ¿sabes? Tenía como dos platinas y ponía, claro, grababa las cintas del que me estrenca y todo eso y pues le daba el play e intentaba como cuadrarlas con rebobinar, ¿no? Sí. Y yo pues iba con él todas las tardes ahí y bueno, y estábamos ahí haciendo el canelo, ¿no? Porque más que pinchar era... Y después ya, mira, cuando empezó el FP, ya conocí a otro chico que se pinchaba con vinilos y fui a su casa y cuando vi eso ya dije, guau, esto quiero. Y al final, pues mira, al año siguiente me pudieron comprar, bueno, yo tenía 14 años o así, y me pudieron comprar los platos, mi primera mesa y ahí empecé. Claro, es que yo vivía también al lado de, no sé si te sonará, la tienda Verde Records, sí. Que era la tienda de Versalles.
0: Sí, que me suena, claro.
1: Pues
0: sí.
1: Yo vivía ahí al lado y yo iba muchas tardes ahí, estaba escuchando, me pasaba ahí toda la tarde escuchando discos y... Bueno. Y así empezó un poco todo eso.
0: Bueno. Yo iba a comprar mucho allí al Xavi, al de Sound Records.
1: Sí, yo también.
0: También, ¿no?
1: Yo también. Luego, posterior, sí, después a Distortion. Vale. Donde luego así, pero sí. Joder, vale, mítica la Sound Records.
0: ¿Cuándo? Sí, bueno, saludo, Xavi. Sí.
1: ¿Dónde estará? No, pero...
0: estará con la furgoneta para arriba o para abajo, eso seguro. Bueno, recuerda... Bueno, ya me has dicho, ¿no?, que en FP ya... quería ser como DJ, ¿no? ¿Vale? Pero como ser profesional, como DJ diciendo, vale, ahora sí que valgo, pues voy a lanzarme.
1: Bueno, yo, mira, al final lo que te contaba, ¿no? Yo pinchaba en casa porque me flipaba, me apasionaba, ¿no? Y eso. Pero yo el primer día que fui al Perqué con 16 años, ¿sabes? Que me planté ahí delante de la cabina del Pastis Wendy y vi esos dos colgados liando esos percares, dije, yo quiero estar ahí.
0: Yo quiero estar ahí, ¿no?
1: Yo quiero estar ahí.
0: Está muy bien.
1: Es que aluciné. Y entonces fue un poco eso, ¿no? Cuando ya me cambió el chip, ¿no? De decir, yo quiero esto, ¿sabes? Quiero esto. O sea, voy a por todas.
0: Claro.
1: Un poco eso.
0: ¿Y quiénes fueron tus primeras influencias musicales?
1: Bueno, pues mira, precisamente ellos. La verdad que, claro, yo cuando empecé con la máquina y al final...

0: pues mis referentes eran ellos, ¿no? Yo iba al perqué y en vez de estar bailando estaba apoyado ahí en la cabina mirando lo que hacían todo el rato. Es que alucinaba. Y ellos han sido por mis referentes al principio, claro.
1: Sí, sí, toda culpa la tienen ellos, ¿eh? Porque todas las entrevistas voy a hacer, todos que hago la entrevista, tienen la culpa el pastillo, el buen rey, todo, yo no lo entiendo.
0: Hombre, es que, joder, han creado mucha escuela, es que es normal.
1: Sí, sí, pero bastante, ¿eh? Pero bastante.
0: Claro, es una pasada. Yo, por ejemplo, ya hace añísimos que no pincho Mac ni nada de eso, pero bueno, al final vengo de ahí, ¿sabes? Vienes de esa escuela de Pastis y Buenri.
1: Vale. ¿Qué estilo musical pinchas?
0: Pues actualmente, mira, estoy con el tecno, muy liado con el tecno. ¿Sabes? La verdad que tengo un abanico grande, ¿sabes? Tengo la cabeza muy abierta para el tecno y te puedo meter como un tecno más deep tecno, más ambiental, más experimental, yo qué sé, cualquier cosa de estas así.
1: ¿Y cómo describirías tu estilo musical?
0: Hostia, buena pregunta. Pues... buena pregunta.
1: No, porque hay mucha gente que, vale, que echas tecno-rao, algunos tecno-hipnóticos, otros, ¿vale? Pero,
0: tú, sí.
1: ¿Vale? Pero ¿cómo describirías tu estilo?
0: Pues yo, mira, si te lo tuviera que describir, sería tecno-trance-acid. Al final cojo un poquito de todo, ¿sabes? Que es lo que me gusta, es lo que me ha amado y lo intento como plasmar, ¿no?
1: Sí.
0: Me gustan mucho los ritmos del tecno, las melodías del trance y los ácidos, con lo cual, pues ese es un poco.
1: ¿Y qué mensaje intentas transmitir cuando estás en cabina?
0: Pues al final, cuando me subo a la cabina, mi mensaje es pues eso, ¿no? Mi identidad sonora, transmitirles un viaje, ¿no? Mi energía y compartir con ellos pues mis sensaciones, mis emociones y todo eso, ¿no? Eso es. Al final, conectar con ellos es lo principal, claro.
1: Bueno, ¿y de producción qué tal?
0: Pues mira, de producción, hace años, te hablo del 2009 por ahí, pues me lié con la producción, o sea, me cogí un local con un socio y si sacamos, bueno, y creamos una formación como Analogic Front, que sacamos tres referencias. Después, más adelante, saqué yo una sola en el año 2016, creo, como sincro solo con el Nino. Y después ya la verdad que lo dejé aparcado el tema de la producción, ¿sabes? Se iba muy liado, no tenía tiempo. Y ahora he vuelto otra vez a comprar cacharros. O sea, que en breve me echarán de casa otra vez.
1: O sea, que...
0: en breve ya.
1: Eso es bueno, eso es muy bueno.
0: En breve ya me echan de casa porque están hartas ya.
1: Hemos estado, bueno, sabemos que eres el integrante de Future, ¿vale? Uno de los creadores. ¿Cómo surgió Future?
0: Bueno, yo realmente soy el residente, ¿eh? Y lo que pasa es que he sido cliente desde que empezó. Future empezó en el año 2002 y yo lo conocí en el año 2004 porque pinché en el concurso del Perqué de ese año. Sí. Y ahí conocí al Ninu, Voltio, Miquito y toda esta gente, ¿no? De por ahí. Y entonces ellos eran residentes en esa época del Future, que era una sala que estaba por la Campana, en Plaza España.
1: Sí.
0: Bueno, una sala pequeñita, un pub. Y entonces, pues a través de conocerlos, fui allí y bueno, cuando fui ahí ya, pues aluciné, ¿sabes? Y a partir de ahí, pues ya para adelante. Entonces ellos siguieron varios años de residentes, después con David Traya.
1: Sí.
0: Y después se paró un poco la cosa y en el año 2006, que es PTT Uriol, el dueño de la marca, ¿no? De Future y todo. Entonces contactó conmigo y con Nino, que quería volver a hacer fiestas y eso, y nos dijo si queríamos ser pueblos residentes. Y hasta entonces.
1: Muy bien, muy bien. ¿Y sí, sí. ¿Hay algún nuevo lanzamiento, alguna colaboración de Future que...?
0: Hombre, el mira, no sé si es el 13 de junio, creo que es el 13 de junio, hacemos otra fiesta Future que vienen David Meiser, Nif y Days the Drummer.
1: Muy bien, muy bien. Hostia, tres
0: máquinas. Y en septiembre hay una muy top, lo que no puedo decir el invitado, bueno, pero esa va a ser muy top.
1: Bueno, ahí esperaremos. Sí. David Meiser es muy bueno, ¿eh? Ya... Sí, sí,
0: yo aluciné con ese tío, aparte sí, sí. Que fuimos a cenar con él y todo, sí. Es un tío súper humilde, súper amable, sí, bueno, es un crack, ¿sabes? Y, y flipé, el tío me lió un percal ahí que le hicimos en el M7, la fiesta esa.
1: Sí, sí, sí.
0: El tío ahí con sus maquinitas y tal, yo estaba alucinando, yo no veas el tío este que, no, muy bien.
1: Sí, sí, bueno, y la Nick también, ¿eh? Es otra crack, ¿eh?
0: La nieve a mí me gusta mucho. Sí, a mí sí. Siempre la sigo siguiendo y aparte me parece una chica con una selección exquisita, ¿sabes? Musical.
1: Sí, sí.
0: Pone un musicón increíble. A mí me gusta mucho también. Y de Drummer, bueno, es un poco como la vieja gloria, ¿no? Del ácido y todo eso.
1: Sí, mismo. Otro máquina, o sea, aquí.
0: Otro máquina, sí.
1: Bueno, si puedo, me paso, ya te digo, me pasaré seguramente, ¿eh? Porque me gustaría conocer al Drummer. Ya conozco a la Niz y al Maser, ¿vale? Me gustaría conocer y hablar con Drummer, ¿vale? Y a ver si podemos. A ver si me puedo acercar un día de esto.
0: Pues estaremos encantados.
1: Eso mismo. Bueno, ¿cómo ha evolucionado tu música desde que empezaste hasta ahora?
0: Pues bueno, claro, es que piensa que yo empecé con la máquina, después me lié con el hard trance, los ácidos, después me lié con el goa trance, después con el acid trance, después con el EBM, después con el, desde el año 2010 más o menos hasta el 18 me dio por el, que es con el techno, pero muy underground, no muy oscuro, como el deep techno, de sellos como la Hypnus, Northern Electronics, ¿sabes? El Abdullah Rashim y todos estos. Y después más adelante, pues bueno, ya he ido evolucionando más cañero, claro, porque también la música se ha vuelto más cañera, más rápida, y al final pues voy tirando un poquito por ahí, a ver, esta es la progresión.
1: Bueno, quiero que te mojes un poquito en esta...
0: Ya sé cuál es. Es la pregunta clave.
1: Sí, sí, sí. Es que me gusta escuchar la opinión de todos, ¿sabes? Y claro, yo tengo mi opinión y otros tienen otra, pero al fin y al cabo me parece que estamos tirando todos por el mismo sitio, ¿eh?
0: Pues mira, no me va a morder la lengua.
1: Venga, ¿cómo ves la escena de la música electrónica?
0: Muy chunga. Muy chunga, tío, muy chunga. Mira, el otro día estaba viendo vídeos del Duro Festival y decía, esto no puede ser, tío. ¿Qué no puede ser? ¿A qué hemos llegado, sabes? No sé, a ver...
1: ¿Qué viste? Que... A ver, espera. ¿Qué viste en el Duro? Vamos a ver.
0: Buah. Lo mejor el parking, ¿sabes?
1: El parking,
0: unos chavales ahí pinchando algo. Sí. No, ya habían, bueno, había mitad chulos, pero lo que predominó era, claro, el hard techno ese, que es que yo, bueno... A ver, siempre con respeto, ¿no? Pero es que, claro, ¿sabes? Parece como el reggaetón, ¿no? Del techno ahora, ¿sabes? Ahí está, que dices, no se acaba nunca.
1: No, tío, es una fusión muy rara, tío. Ya te digo. Es que no sé si se le puede decir hard techno a eso.
0: No, para mí no lo es. Para mí eso es un hard style chungo. Sí, un sonido de hojalata, ¿no? Pero. Pero está la cosa chunga y ¿sabes lo que pasa? Que después intenta la gente pequeña, ¿no? Pues hace propuestas diferentes con, yo qué sé, con música y no hay manera, tío. La peña se va para esos sitios, tío.
1: Sí, sí, sí, sí. Bueno, pero en sí, la escena de la música electrónica, no vamos a desviarnos. ¿Cómo lo ves? Me has dicho que está chunga, ¿vale?
0: Yo te hablo de la escena, bueno, chunga tampoco. Sería la palabra, porque sí que es verdad que aquí al menos, pues bueno, en pequeños clubs sí que se siguen haciendo fiestas buenas, ¿no? O propuestas guapas. Sí. En Europa, pues hay festivales muy chulos o propuestas muy chulas. Bueno, como el Beta Festival,
1: sí.
0: ¿Sabes? Por ejemplo, que lo lleva un chaval de Valencia, creo que es, el Final Version 3 y más gente. Joder, son festivales muy guapos, ¿sabes? Muy top, y hay muchos. Pero claro, a nivel general lo que predomina no es como el mainstream, ¿no? Este ahora de... Entonces, pues bueno.
1: Sí, sí, ya te digo.
0: Está la cosa pues, un poco así.
1: Eso es. Bueno, ¿qué sientes cuando subes a la cabina?
0: Bueno, pues mira, cuando me subo a la cabina aún me sigue pasando como al principio, si digo la verdad, ¿sabes? Es como ese hormiguillo, ¿sabes? Que tengo en la barriguilla ahí cuando subo, esos nervios... Y sobre todo, pues una gran responsabilidad, tío, siento. Al final, tengo que hacer feliz a esta gente, ¿no? Y es un poco eso, ¿no? La sensación de... Pues eso, es como alegría, la verdad, lo que me gusta hacer, tío.
1: Sí, quieres ponerte detrás de la cabina, pero ya, ¿sabes? Y quitarte de los nervios esos, ¿no? Que tienes...
0: No, bueno, no son nervios de si lo va a hacer bien o mal, ¿eh? Es como, ¿sabes? Como la sensación de decir, coño, estoy cumpliendo mi sueño otra vez, ¿sabes? Es que siempre ha sido este... Es una alegría, es alegría, alegría. A mí me encanta. Es mi vida, tío. Es mi vida esto.
1: ¿Cuál ha sido las sesiones más memorables que has tenido durante toda tu carrera?
0: Pues hubo una especial en La Gruta, no sé si te sonará. Que era como un antro que estaba en un pueblecito de estos de San Feliu, creo que era por ahí. que entrabas en una fábrica y bajabas a un sótano y tenían un tinglado montado ahí, un equipazo, bueno, era impresionante. Y recuerdo una sesión muy especial que pinché con el Nino también, precisamente, que era el cumpleaños del Gold, yo creo, y fue espectacular.

0: No, la verdad que no, ¿eh? No, nunca se me ha pasado.
1: No,
0: el dejarlo no, tío. ¿Qué va? Al contrario, pienso que es que me moriré con esto, ¿sabes?
1: sí, lo
0: Es
1: que
0: que me veo hasta de viejo, ¿sabes? Con el bastón aquí en el cuarto sentado y me ponen los platos bajos y pinchando.
1: sí,
0: Yo de momento me veo así.
1: así, yo también se lo he dicho, así a mi mujer, digo, seguro que cuando me jubile aún sigue con los platos y con la música. Y mira este carcamal que hace por aquí, ¿sabes? Así. Bueno, ¿te ha enseñado la música, la electrónica, algo sobre la vida o...?
0: Hombre, pues la verdad que, mira, claro, al final tu personalidad, bueno, la mía, ¿no? Claro, ha crecido, se ha creado, ¿no? Con la música y pues sí, tío, aprendí muchas cosas, no sé, la paciencia, las emociones, ¿no? O sea, infinidad de cosas, tío, me ha enseñado la música. Claro que sí, tío.
1: ¿Qué significa para ti el apoyo de los fans?
0: Pues al final la gente que te sigue lo es todo, tío. Tiene que serlo todo. Sin ellos al final no tendría sentido esto, ¿no? Entonces es como cuando subes un vídeo o cualquier cosa y ves que te dan el like y te comentan y tal, al final es eso, ¿no? Son ellos, tío. Claro que sí.
1: ¿Qué te gusta de la gente que sienta cuando escucha tu música?
0: Pues la verdad que, bueno, no sé, al final lo que te he dicho un poco antes, ¿no? Mi sensación es que la sientan ellos, ¿no? Cuando yo estoy pinchando ahí, tengo mis sensaciones, ¿no? Mi euforia, mi esto, pues pues que sientan lo mismo, claro. Que sí.
1: ¿Cómo es DJ Syncro fuera de cabina?
0: Un pesado, tío, de la música.
1: Bueno,
0: Un pesado, tío. No, es una persona, pues mira, muy, muy sencilla, muy tranquila. Padre de dos hijos y ya te digo, pues, me gusta estar tranquilo, tío. Soy así, muy tranquilo y eso ya está.
1: bien. ¿Y qué haces para desconectar cuando no estás actuando?
0: Pues, mira, a veces cojo y digo, mira, me voy a poner una película, a ver si se me va de la cabeza la música, porque es que soy muy obsesivo con eso, ¿no? Y me pongo a ver la película y a los 10 minutos, tío, cuando me doy cuenta estoy pensando ya en el disco este, del sello este, del tal, no sé qué, digo, es que no puedo ni desconectar, no puedo ni desconectar, de
1: Me voy
0: verdad.
1: para el estudio, ven por la película.
0: Sí, otra vez, da igual, yo lo intentaba.
1: ¿Tienes aparte de la música o tienes algún hobby?
0: Pues ahora mismo no, porque la verdad que me ocupa bastante tiempo y antes, por ejemplo, debía jugar a pádel, hacer un poco de deporte y cositas así, ¿no? Pero ahora mismo no. No tengo nada, solo música, música, música.
1: ¿Algún sueño que tengas por cumplir o alguna meta?
0: Bueno, un sueño sería pues pinchar, por ejemplo, en una Aquasela, WX, ¿no? O, yo qué sé, como cualquier DJ imagino que le gustaría, ¿no? Metas la. Sí, en un festival chulo, ¿no? Guapo. Y metas, la verdad que no sé de ponerme metas, porque después me agobio, ¿sabes? Entonces soy más de que fluya. Todo, si tiene que llegar, llegará, ya está, ¿sabes? No me rayen esas cosas.
1: Vale. ¿Dónde te gustaría verte dentro de 5 años?
0: Pues igual que ahora. Pasa que hace 5 años no sabe lo que pasará en la vida, ¿no? Pero igual que ahora, igual que ahora. En la misma línea o al menos dedicarme ya profesionalmente a esto, ¿sabes?
1: ¿Y vinilo o digital? Y dime el por y dime y, me, y dime el por qué.
0: Pues mira, yo soy de vinilo a tope. Utilizo el digital también, ¿vale? Pero yo el vinilo. A mí esa sensación, mira, ya solo cuando te compras el vinilo y ya sabes que te tiene que correos, ¿no? Te lo tiene que traer la semana esa, ya estar pendiente y te tiene que llegar, ya se produce algo especial, ¿sabes? Te llega el vinilo, lo pones en tu fundita ahí, tu carátula, lo cuidas, ¿sabes? Y a mí eso es lo que me llena, ¿sabes? El digital al final pues, está bien, es un formato más, ¿no? Pero al final es como frío, ¿no? Quiero una música, pum, me la descargo ya, pum, la pongo y ya está. Todo el proceso hecho ya ahí, ¿sabes? Lo veo como frío. Yo prefiero el vinilo. Mucho más.
1: Muy bien. Bueno, pues ahora vamos con las preguntas rápidas, ¿vale? Aquí te pillo, aquí te mato,
0: Venga.
1: ¿vale? Y a ver por dónde sales. ¿Un track preferido?
0: Un track preferido, pues mira, tengo muchos, pero uno de mis preferidos...

0: Pues el David Holmes, el Johnny Favorite.
1: Vale, ya sé, sí, ya sé cuál es.
0: ¿Lo conoces?
1: Sí,
0: Es que ese tema para mí es como una obra maestra, lo tiene todo, tío, de principio a final, ¿sabes? 16 minutazos de tema.
1: ¿Un artista con que te gustaría colaborar?
0: Hombre, pues si te digo la verdad, pues bueno, muchos, ¿no? Pero al final el Mulero siempre ha sido como muy referente, ¿sabes? Después de La Máquina, yo pienso, mi gran colección de discos es de música del Omen, del Mulero de Madrid, o de Overdrive y todo hasta. Entonces, es como, pues con él, sí, con el Mulero me gustaría, sí.
1: Vale, ¿festival o club?
0: Yo, club, me gustan los clubs a mí. Yo soy de club.
1: Muy bien. Una canción, bueno, ya hemos dicho que una canción que siempre lleves, hemos dicho ya la canción, ¿vale? Pero tu canción favorita que digas, esta es la mía.
0: Pues, bueno, yo qué sé, es que hay tantas, yo qué sé. Por ejemplo, un tema que siempre lo escucho y se me pone la piel de gallina es el Blue Planet Corporation, el Lubiantia. Ese tema lo sigo poniendo y es que flipo. Me gusta mucho.
1: ¿Una palabra que defina tu música?
0: Como decía, lo que dice mi mujer, de enfermo. Solo escucha música de enfermo. Bueno, no sé, música.
1: Pero a tu mujer le gusta el tecno, ¿no?
0: A ella sí, ahora sí. Lo que pasa es que cuando yo la conocí, yo estaba muy ligado con el acid trance y el wah y todas esas movidas. Que era muy loca esa música.
1: Sí.
0: Y claro, yo me acuerdo del día que íbamos en el coche que íbamos hecho. Me dice, ¿puedes quitar eso? Y le digo, ¿qué pasa? Me dice, pero tú no estás fino. Me dice, ¿pero eso qué es? Me dice, si eso es música de psiquiátrica. Digo, vale. Pero no, ahora se ha adaptado más, ya, ahora le gusta.
1: Vale, hombre, de tantos años ya, pues...
0: Ya acostumbrado, no, pero ahora le gusta, ¿eh? Ya se viene a la futura y todo, y le gusta mucho el tecno. Mira, ella le gusta mucho la Anne. No sé si la conoces, es una artista alemana que es Aneco y lleva como un acento en la E. Con el Sera J de la Mutua, al ritmo han hecho algunos discos y tal.
1: Puede ser que sí.
0: Es muy top esa chica. Bueno, a mí me gusta mucho. Y le gusta mucho esa peña.
1: Muy bien, muy bien. Bueno, pues ya entramos en las dos últimas preguntas, José. Pues mira, una te la hace también José, que es JC Technation, ¿vale? Y me pregunta que si en la pandemia te comiste el de Casa a Casa de Julio Posadas.
0: Pues bueno, te digo la verdad, he visto algunos, pero no, todos no. He visto pues a los que te interesan, ¿no? Un poquito, claro, que claro. Te llaman la atención y tal, y poco más, tampoco he visto muchos.
1: Bueno, y para el siguiente invitado, ¿qué pregunta le quieres hacer? Después decir lo que quieras aquí, tú lo que quieras.
0: Pues no sé, tampoco, mira, ¿qué preferiría? ¿Pinchar en el Tomorrowland? Cobrando un pastizal, pero poniendo música que no le gusta, o pinchar en tu casa o en un club pequeño música que te gusta.
1: Bueno, el pastizal, ¿de cuánto estamos hablando?
0: No sé, pero eso tiene que cobrar pasta, el Tomorrowland.
1: Por eso te digo.
0: Es como venderte o no venderte, ¿no?
1: Eso mismo.
0: Que hoy en día no vean la peña, ¿sabes?
1: Pues bueno, José, nada, ha sido un placer hacerte esta entrevista, ¿vale? Se la haré a tu compañero también, dentro de poco también, ¿vale? Y pues nada, ha sido un placer y ahora escucharemos una hora y media, me parece que es la sesión. Escucharemos eso, ¿vale?
0: Perfecto, oye, pues un placer y muchas gracias y bueno, y vamos hablando, ¿vale?
1: Muy bien, venga, chato, hablamos. Hasta luego.
0: Venga, hasta luego.